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1: Es la hora 21, 59 minutos.

con este tema te voy a hacer viajar en el tiempo. Escuchá. El

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0: Es la hora 23 en punto.

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0: En la parte técnica hoy me acompaña nuestro amigo el Seba Menichelli, que le decimos muy, pero ambiente del 86%, la presión 1028, muy alta, ¿eh? Medida en hectopascal. No tenemos viento en su 3 grados y medio. Bueno, sí, no se va a creer que es mucho, pero bueno. ¿Y la mínima? Ah, no, mucho antes, dice. ¿Y tiene el pronóstico para hoy? Uh-huh. A ver,

nos cuenta, a ver, venga. Dice que va a estar nubladito. Sí, ayer nos decían lo mismo. Igual. Una temperatura máxima de 12 grados, 9 de

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7 y 12 minutitos de esta jornada de día jueves. El que va a estar contento, nuestro amigo Marcelito Yorso, si nos está escuchando, ahí tiene. Los cantores del alba. Sí. Bagual. Bien bagualeros. Bueno, arrancamos con los hermanos Meonís de la provincia de Santa Fe. Ahora vamos a continuar el viaje con un hombre que nació, el autor, ¿no? Nació acá en la capital federal. Sí, don Arturo Mazanti, más conocido artísticamente por Oscar, el Cacho Bash. Es el autor de este rasguido doble que viene a visitarnos a la mañanita. Y vamos a escuchar este rasguido doble. El Dominguero. Venga, maestro, cuando quiera. Acá los están esperando.

0: O tomarse un cafecito ahí con la patrona, preparando las cosas para el nene. ¿Eh? Sí, sí, porque hoy tenemos clase. Y bueno. Bueno, gracias por estar sintonizando la radio. Esto es lo más interesante para nosotros también. Por lo menos sabemos que alguien nos está escuchando. Aunque no lo demuestran, pero... el que nos llamó es Marcelo. 6:15 de la mañana más o menos. Y ya me empezó a mandar saludos. Sí, deseándonos que estemos bien de salud. Igualmente para eso. Bueno. Y a ustedes también, no se me pongan celosos. Aunque no llamen. Pero gracias por estar. Escuchamos... El dominguero, hermoso, días y noches, ¿no? A la gente del Fogón de los Gauchos que ya se está preparando para esta 78ª edición de la fiesta tradicionalista que organiza todos los años, ¿no? ¡Oh, hay un espectáculo tremendo ahí! Sí, ya le vamos a dar más preciso los anuncios, sí, un poquito más adelante. Por ahora han sacado que son 4 días de fiesta, allá culminando el mes de noviembre. Bueno. No sé quién viene. Está a su alrededor. Lo más lindo de la estancia. Así se llama el tema. Y el que viene a interpretarnos es nada más y nada menos que el Pampa Cruz. Escúchalo, mira.
1: Ahora que acá pasó el temporal con su llovizna tranquila. Y en la época de esquila. Hasta sirvió de corral. No está la estiba de 12, con las bolsas de 70, que arqueaban las osamentas. Quien las pulsó, las conoce. Ni se lo ve haciendo pose al parejero el patrón, ni esos lienzos con vellones por no pagarlo endeudado. Está todo abandonado, una parva es bardo vieja, y está enterrada la reja de un arao doble tirao. Un cuero se ha resecado al lado de una espechera, a un frasco de pura bichera se le ve la marca a gata. Y hay un banco de una pata esperando a las lecheras. Las argollas oxidadas, llenas de telas de araña, están colgando en las cañas que usaban para las carneadas. Una olla grande tiznada al lado de unas herramientas, un par de riendas mugrientas que fueron como badanas. Y veo una caravana con el número 90. En un tambor, acostado, tachada en una bataraza, se ven nidos de torcaza, gorriones por todos lados. El zorrillo es un malabarista. Si no lo pierde de vista, lo va a alcanzar el hurón. Todavía está el tablón que pa' burro se lo usó. El asador se quedó entre unos fierros tirados y un almanaque colgado de 1932. Hoy, los chicos del patrón, cuando vienen pa' la estancia, le gritan con arrogancia: ¡No vaya para el... lo más lindo de la estancia!
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1: Qué lindo recuerdo, todo aquello que ha vivido la gente allá por distintos establecimientos rurales. Alguno le trae algún recuerdo. Bueno, qué lindo. Buenos días, amigazo. Buen día. ¿Cómo anda? ¿Bien? Excelente el arranque con muy buena música. Hice un abrazo grande. Acá trabajando y tomando unos mates, Y que tenga un excelente día. Igualmente, Claudio Seferino Armario. Un abrazo grande, Claudio. Que estés bien. Leucaleu, en la provincia de La Pampa. Está radicado ahora así a orillita del río Colorado. Me estoy refiriendo a don Saúl Guanchul. Tiempo de guerra, no dice. Venga, maestro, cuando quiera, ¿eh?

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grupo La Tusca en la mañanita, ¿eh? Mirá qué lindo que lo va a hacer. Qué linda samba para bailar, ¿verdad? Julián, buen día, hermano. ¿Cómo andamos? Está linda la música, dice. Bueno, muchas gracias. ¿Sabés quién es Julián, no? Armario también. No, no tienen parentesco con el panadero, ¿eh? No, no. Está allá en el establecimiento Pillahuenco, ¿sí? En la estación, la vieja estación, ¿eh? Aparte que le gusta nuestra música folclórica, bueno. Muchas gracias por estar, ¿eh? Espero que les siga gustando la música que he elegido para el día de hoy, ¿no? Claro. ¿Quién viene ahora? Mira, no es payador, es canta. Carlos Ramón Fernández, de Los Pagos de Saladillo, ¿sí? Calladito del Monte, así se llama este valsecito que hoy nos viene a interpretar la mañanita. Vamos a ver si les gusta a ustedes. Escúchenlo, maestro.

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Vos sabés que antes me salía el silbido ese, cuando tenía todos los dientes y eso. Sí. Ahora no, ahora no. Ahora sale tipo orquesta, ¿viste? Sí, de todo tipo de instrumentos. Bueno.

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0: 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Estaría escuchando todo el día esto ya. Y estamos recordando en este día jueves 13 de agosto, ¿no? Pero fue en el año 2009 que nos dejaba físicamente Mario Pino. Esto fue en la localidad de Esteban Rams, en la provincia de Santa Fe. Cantor, recitador popular, animador de dom, lo podemos decir, Volkswagen Polo, a causa de reventar un neumático en la ruta número 2. Su muerte llegó un día antes de su cumpleaños, el número 48. Mirá vos. Bueno, sus restos fueron velados en Guardia Escolta, en la provincia de Santiago del Estero, donde era residente, ¿no? Y posteriormente trasladado a su pueblo natal, que era General Galarza, allá en la provincia de Entre Ríos. Dentro de su repertorio popularizó tanto recitado como el tradicional Jaguar Overo, ¿se acuerdan? Juancho el Desertor, también los recitados de carácter, era muy humorístico los temas. Hoy lo vamos a escuchar en un tema que le pertenece, se llama La Guitarra y el Cantor Mario Pino, acá recordando los 17 años de su desaparición física. Aquí está en La Mañanita.
2: 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años tiene tullida. 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Envidiaría las garras un tigre por el valor, y ahogándose en el dolor canta emulando a las aves, porque todo el pueblo sabe la tragedia del cantor. Hasta que una amanecida, los que decían al formar un cortejo de dolor, es la madre del cantor que llevamos a enterrar. Y así de luto vestido anduvo pasando aquello, de poncho pañuelo al cuello renegro como el olvido. Digo, hay que su vida suspenderla en un horcón, su guitarra compañera.

Un saludito muy grande a Carlito Nieves y señora que siempre nos están sintonizando, ¿eh? El agradecimiento por el llamadito telefónico, gracias. Pronóstico para hoy, estoy saliendo para el Gavilán. Mirá vos, se va.

Va lejos, ¿eh? Sí, de Pillagüín con Gavilán. A buscar cebada. ¡Ah, para la chanchada! Bueno, está bien, está bien, está bien. Bueno, y seguro que nos va escuchando en el camino, así que no hay mucho para andar, ¿no? De fresquita la mañana de nuevo, parece. Bueno, y sí, está fresco, pero está nubladito, ¿eh? No sé qué va a pasar. Allá estoy mirando palabras para hoy, se lo doy, no hay problema. Dice que para hoy va a estar nublado con 10 grados de temperatura máxima, 2 de mínima. ¿Está? Sí. Bueno, o sea que no hay pronóstico de lluvia. Para mañana viernes tampoco. Recién el día sábado que pueden llover unos 2 milímetros, dice. Bueno, ahí está. Esto algunos dicen, esto nos pasa por ser del campo, ¿no? Hay mucha gente que nos está escuchando y le trae muchos recuerdos. Todas aquellas cosas que han ocurrido. Claro, como el clásico se arregla con alambre, ¿se acuerda? Si habrán gastado rollo de alambre fardo, ¿no? Qué bar. Por ser del campo. Este tema lo escribió el gran maestro que era de los pagos de Cañuela, don Abel Ibrut. Y viene a interpretarnos a la mañanita, nada más y nada menos. Este hombre que está residiendo allá por los pagos de Monte Grande. Marcelo Miraglia, hoy en la mañanita. Venga, maestro, cuando quiera, aquí lo esperan, ¿eh?

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1: ¿Sabes que está en Luján? ¿No? Ah, no, ya tiene el mismo ritmo, Don Horacio Guaraní de fondo musical en esta mañanita nublada que tenemos en Pringles. Ya tengo el diario de Pringles. Referido a la política, el radicalismo, dice donde Aldo Menzi, que es el referente de la Unión Cívica Radical, destacó la unidad del radicalismo y habló sobre el nuevo rumbo del partido. Bueno, ¿qué otra información? Ah, mira, acá. O fiesta, como quiera llamarlo, recordatorios de la gente del Museo de la Paloma, o sea, del paraje La Paloma. Acá dicen los veteranos de. El Museo de Veteranos de Malvinas del paraje La Paloma, ¿no? En la página 2 va a encontrar esta información. Ex integrantes de la comisión del Museo de La Paloma, ¿no? Ahora ya se consideran ex integrantes. Claro, porque esto es un despelote. No sé cómo vamos a ser. Estamos igual que la gente de Pringles. Bueno, no sé ustedes qué les pasará. Si se refieren a toda la gente de Pringles, bueno, te se larga a hablar. No. Arréglense como pueda, muchachos. Sí. Acá hay muchas cosas para poner en orden. En el reporte nacional, ordenan al gobierno reparar con urgencia la ruta nacional. Y no, las provinciales, ¿qué pasa? Claro que se mate la gente nomás. Metanle, muchachos. Dice que la ruta nacional es la 7, la 8 y la 33. ¿Le ordenan al gobierno? Más canudo. ¿Qué otro titular que tiene el diario? Capacitación gratuita para la comunidad en la página 4 va a encontrar. Mirá cuántas verduras que hay sobre la mesa. Bueno, curso de manipulación de alimentos. Abren las inscripciones para una nueva edición. Mirá, mi amigo ayer me decía, Luisito el tucumano, ya se inscribió, dice, en esta edición de manipulación de alimentos. Bueno. En la página 4 va a encontrar toda la información. Bueno, no vas a porque estás en deporte. Multigym. ¿Qué es? No sé. Ajá, gimnasia. Bueno, está bien. En la página 4 va a encontrar esta información. Bueno, a la Liga Regional de Fútbol en Suárez. Esto está en la página 8. Alén no pudo sostener la ventaja y cayó ante Sarmiento de Pigüe. En el campo, ataña el campo, en la página 5. Sí, se está levantando el pozo un poquito. En la frase del día, ella dijo que el Museo Malvinas lo iba a sacar, que lo iba a llevar y que ella lo había conseguido y que ella lo iba a dar. Dijo que se lo llevaba a Suárez porque en Pringles no querían que le quedara. Explicaron ex integrantes de la Comisión del Museo de Malvinas del Paraje La Paloma. Ay, qué historia que hay acá. Esto parece que le corresponde todo este establecimiento del Paraje La Paloma. Ahí está. Bueno, nosotros le seguimos regalando música, 56 minutitos. Bueno, vamos con la música. Mirá, primero un potrillito, después un pingo, y después, ¿qué? Ya lo llamaban un pingante, lea la gente de Pringles. Venga, venga, miró qué lindo caballo. Sí.

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0: 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Sé que yo no me condeno así al ponderarlo mucho, pero hay una voz que escucho y es Martín Fierro el que grita: siempre el gaucho necesita un pingo para fiarle un pucho.
1: Tras lograr dictamen para inocencia fiscal, el oficialismo buscará debatirlo en diputados el 26 de agosto.
2: El proyecto no permite que se adhieran funcionarios públicos de los últimos 5 años.
1: No obstante, el diputado Maximiliano Ferraro denunció que no alcanza a los familiares de esos funcionarios.
2: Ferraro agregó que este régimen está lleno de agujeros para los mismos vivos de siempre.
3: La verdad que la ley de inocencia fiscal es un mamarracho más de La Libertad Avanza, porque es verdad que tuvieron que retroceder en tratar de armar un listado, pero que es bastante escueto, sobre personas políticamente expuestas, pero casualidad, se olvidaron de excluir del régimen de inocencia fiscal a familiares directos, como pueden ser los cónyuges o los hijos. Y creo que las políticamente expuestas o a quienes excluir de un régimen de estas características era mucho más largo, no solamente a las personas políticamente expuestas, sino también a quienes habían cometido ciertos delitos con respecto a la administración pública, ciertos delitos impositivos. Bueno, esto no está.
1: Especialistas advierten que hay que tomar medidas en nuestra región por la llegada del fenómeno climático del Niño.
2: Aseguran que hay riesgos de lluvias intensas y crecidas.
1: Sostienen además que hay zonas de nuestro país que pueden quedar bajo agua si no se realizan obras preventivas.
2: Por continental, la meteoróloga Silvia Solman anticipó que la primavera será agradable, pero lluviosa.
4: De hecho, para esta próxima primavera y inicios del verano, demasiado cálida, más lluvia que lo normal. En esta región donde vivimos nosotros hay más lluvia que lo normal.
1: En Colombia suman 265 los muertos, más de 3.000 los heridos y 500 desaparecidos por el sismo de 7,4 grados en la escala de Richter.
2: Los datos oficiales fueron dados a conocer por el presidente Espriella.
5: Pronóstico.
2: Posibles lluvias por la tarde, inestable, luego nublado, máxima 12.
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7: 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Bueno, nosotros tenemos una temperatura de 3 grados una décima. La humedad relativa del ambiente del 87%. 1029, ponerle la presión. Sí, medida en hectopascal. No tenemos viento, ni en superficie, ni siquiera alguna ráfaga. Y no podemos ver en el día de hoy, porque como está nublado, no sabemos por qué lado las nubes, ¿no? Bueno, y no podemos. La máxima de hoy.

fue de 3 grados y medio, ¿no? O sea que no ha variado mucho de la que tenemos ahora. Y la mínima fue de un amigo, menos mal que... nublado con... Sí, por ahí podemos ver algo del sol. 10 grados de temperatura máxima, 2 de mínima. Bueno, para mañana similares las condiciones. Sí, muy, muy similares. Nosotros seguimos regalándole música. Ah, mira aquí viene el maestro. Es rosarino él. Sí, muy buen maestro. Sí, sí. Escribe muy bien, canta muy bien, se expresa. Muy, pero muy bien. A ver cómo le sale. Julián Ratti aquí en la mañanita. Me tomé todos los vinos con ritmo de vals. Escúchenlo.

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8 o 10 minutitos y continuamos aquí en la mañanita nublada. Le voy avisando que a partir de las 8 y media, mira vos, no sabía que tenía algún tema instrumental, ¿no? Estaba recorriendo las páginas del diario, que es desastre, que son esos cómics. No. Y bueno, hay que arreglarlo, muchachos, sí. Acá tengo, mirá, que se viene la 78ª fiesta tradicionalista que organiza la Asociación del Fogón de los Gauchos, cumpliendo 78 años de vida. Qué viejo que están. Nacimos juntos. ¿Qué creen? No, nació el fogón primero el fogón, después. Sí, nació por junio, ¿no? Junio, sí. No, yo no tuve. Ahí está.

¿Quién es la chica que canta estas coplas? Nada de esas. Con la carne cortada a cuchillo. Soy yo, el tucumano. Y contento él. Porque la gente le sigue pidiendo las empanadas. Sí, sí. No es oficiante nuestro, pero se la tiro de vez en cuando. Sí, sí. Aunque no las probemos, pero bueno. Claro, ¿por qué nos pedía este tema? Y...

empanadas, ¿eh? Así que bueno, en cualquier momento. Ahí está, ya te lo vamos a dar, ¿eh? Sí. Bueno, seguimos con la música, recorriendo el camino de las efemérides, porque un día como hoy, 13 de agosto, pero del año 1931, nacía Eduardo Casiano Alfonso Madeo. Recordamos, ¿eh? ¿Qué viene a entregarnos? ¿Qué viene a entregarnos? Patio Salteño, es una hermosa samba que escribiera precisamente Eduardo Madeo y don César Perdiguero, otro de los grandes autores, ¿eh? Bueno, venga, maestro, lo recordamos aquí en la mañanita. Venga.

La zamba le pertenece al maestro Don Atahualpa Yupanqui. ¿Cómo se llama? Piedra y Camino. Y viene este grupo que se formó allá en la hermosa Salta, la linda, allá por el año 1999. Se llaman Canto 4 y hoy vienen a La Mañanita y lo interpretan de esta manera. Escuchá.

el dúo Andrada Flores en la mañanita y se lo dedicamos a mi amigo Marcelo, el del pueblo. Hermosa tonada, ¿eh? A él le encanta escuchar tonadas. Déjáselo.

Imagine. Hace Enrico Alfajores allí. Vengo a Imagine. En medida, Nicto Paca. Bueno, como le dije, no hay viento de ninguna, ni ráfaga, ni en superficie. Eso. 3.5 grados fue la máxima. Se están juntando las temperaturas. 3.4 es la actual. La mínima fue de 2.4 grados. Ahí está. Seguimos con la voz. 84, 85 aproximadamente. Allí en una esquina, la esquina del tango en Necochea. En la playa, sí. Bueno, un 13 de agosto del año 1989 nos dejó físicamente Don Hugo del Carril, en la ciudad de Iba, y lo suficiente para asistir el 9 de septiembre de ese año un homenaje que se le realizó en el Luna Park al cumplirse los 50 años de su primera actuación. Su fallecimiento se produjo a las 19:40 en el Hospital Álvarez a causa de una descompensación cardíaca y fue de el conjunto de los cantores de Quillahuasi. Don Hugo del Carril, venga nomás.

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1: Abel, parece que Isabel no nos escucha todos los días, ¿eh? No, porque nos solicita. Dice, ¿no me pasaría un tema del Chango Pa? No, Isabel, nosotros tomamos el pedido. Si nos vas a escuchar mañana, te prometo que el Chango Pa va a estar en la mañanita, ¿eh? Pero tenés que decirnos si nos vas a estar escuchando. Si no... no lo puedo decir porque no son auspiciantes. En un galpón grande, ¿eh? Allá en la ruta 51, ¿está? ¿Eh? Bueno, Pipi, un saludo grande, ¿eh? Muchas gracias. Bueno, a ver, ahí está Isabel escribiendo, che. Sí. ¿Albán? Sí, está bien, Albán. Es un valsecito peruano, ¿se llama? Lo vas a sacar enseguida. Alma, corazón y vida. La Sole de Arequito, mirá, aquí está en la mañanita. Venga, Sole, cuando quiera. Qué feo pantalón se ha puesto, chico.

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1: ¡Eso! Che, está cambiando el tiempo. Sí, no, el cielo no. ¿Seguimos? Nos dará el tiempo, che. Tenemos varios temas más. Bueno, vamos a regalarle este carnaval cruceño. ¿Cómo se llama? ¿Cuánto te amo? Ah, están enamorados todos los muchachos que vienen a visitarnos. Sí, uno es, ¿sabés quién? Juan Alfredo. Lo sacás, ¿no? Sí, el chinito. Eso, viene a visitarnos a la mañanita.

Bueno, nosotros ya nos estamos entrando a despedir, agradeciendo por supuesto a las firmas comerciales que nos acompañan en la parte técnica. Mi amigo el Seba Menichelli, quien les habla, Alfredo. Dalma Ferreira, un enganchadito de Chamamé, se los regalamos para todos ustedes. Chau, que lo pasen lindo, hasta mañana.

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1: del sistema 911 al 107 se desplazó ambulancia con base en el hospital Vélez Arfi. Lamentablemente, cuando llega, encontramos una mujer de 34 años con herida de arma blanca fallecida y un hombre también de la misma edad con una herida de arma blanca en cuello y en tórax.
2: Datos del Banco Central muestra que los militares están entre los empleados del Estado más morosos.
3: Agrega que uno de cada cuatro integrantes de las Fuerzas Armadas no puede pagar sus deudas con los bancos o billeteras virtuales.
2: Según el diputado de Provincias Unidas, Pablo Giuliano, el 65% de los oficiales y suboficiales cobran ingresos por debajo de la línea de pobreza.
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0: tiempo se diluya entre los dedos. Y hasta cómo explicamos qué espacios levantados con el corazón, con el sudor, con la donación limpia y desinteresada de nuestra propia gente, hoy están envueltos en un manto de incertidumbre y de puertas cerradas. El paraje La Paloma no era solo un par de habitaciones en la zona rural, no, para nada. Allí conviven el Museo Histórico y el Museo de Veteranos de Malvinas, que representan el abrazo de un pueblo a su memoria. O sacó del baúl, el baúl de los recuerdos, para llevarlo hasta La Paloma, fue entregado bajo una premisa sagrada: la confianza. Porque trabajar por la comunidad no puede convertirse en un calvario de disputas y llaves trancadas. Gente que trazó un solo tema, che, el Museo de Malvinas, del paraje La Paloma, ya le pusieron destino, ya tiene un lugar. Era todo un tema. Ahora bien, ¿de quién son las donaciones cuando se apagan las luces? ¿Cómo se digiere tal de Coronel Pringles? Celebramos, por supuesto, no queremos dejar al margen, porque ayer nosotros teníamos muchos mensajitos de... Se intervino formalmente solicitando frenar cualquier traslado y pidiendo claridad sobre la titularidad. Diga, pucha, tengo una parada obligada en tal lugar. En Pringles, una parada obligada era el paraje La Paloma, porque muchos había hablado, trascendió las fronteras, y llegó a oídos de mucha gente, no solamente de la zona, sino más lejos también, que que compraron una tarjeta para un almuerzo, que no fue, los que entregaron el recuerdo de un familiar, los que soñaron con un paraje lleno de vida y de historia, merecen saber. La historia de un pueblo no se traslada de un día para el otro, ni se pierde en el silencio, no. Porque cuando se apaga un museo, no pierde una comisión. No, son la identidad de Pringles, es la identidad que no se vende, no se regala, ni tampoco se olvida. Así estamos comenzando la mañana de hoy, vamos a estar con este tema, lo ponemos sobre la mesa, queremos escucharte, a vos vecino, ¿qué opinión tenés al respecto? Nosotros empezamos, como siempre lo hacemos, hablando del tiempo en la mañana. Suelta.
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0: Al solcito, cielo cubierto, la visibilidad alcanza los 25 kilómetros. La temperatura ahora 4 grados 6 décimas, idéntica sensación térmica. La humedad... Por favor. La mínima en tanto se registró 1:27 de la mañana y fue de 2 grados 4 décimas sobre cero. El pronóstico estaría llegando a los 8 grados. Sí, es la máxima para la jornada de hoy. ¿Me permitís? Vamos a abrir la ventanita del pronóstico. 11. El sábado llueve, sigue, permanece el dato de lluvia para el día sábado. Un porcentaje o una totalidad de 2 milímetros, uno para el día domingo. Feriado, una máxima de 11 grados para el lunes en este fin de semana largo. Es el pronóstico extendido que podemos observar.
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0: Emergencia económica. Ya son 265 los muertos en Colombia por el terremoto. Entró en el segundo tiempo de la derrota del Inter Miami y recibió el cariño del público. Messi volvió a jugar en figura en el Genese de Arrua.

0: Barrena, el pibe Flores. Hoy es el ancho de espada de Boca. Y la tapa es del rojo. El rojo está en el infierno. Independiente fue goleado por Atlético Tucumán. Perdió 4-0 y quedó eliminado de la Copa Argentina. Durísima derrota en Montevideo. Dejamos los títulos deportivos del suplemento nacional. Te presentamos los títulos de tapa del diario de Pringles de este jueves 13 de agosto.
1: Te presento. Habló
0: sobre la nueva etapa del Comité Radical Local y el proyecto para habilitar los baños de la Plaza San Martín. Museo de Veteranos de Malvinas del Paraje La Paloma. Ex integrantes de la Comisión del Museo de La Paloma dijeron: estamos igual. La capacitación será presencial y se desarrollará los días 26, 27 y 28 de agosto en el Centro de Estudios Universitarios. Está destinada a todas las personas que elaboran o están en contacto con alimentos. Los cupos son limitados y quienes aprueben podrán obtener el carnet de juegos y baile. Las clases se desarrollarán los martes y jueves de 14 a 15 horas en la guardería Cajita de Cristal, bajo la que no pudo sostener la ventaja y cayó ante Sarmiento de Pigüé. El conjunto pringlense ganaba 1-0 hasta los 35 minutos del segundo tiempo, pero Carvap advirtió que la provincia llega ante el fenómeno climático con una infraestructura deteriorada. Temen que las lluvias compliquen en la siembra y la salida de la producción. En la frase del día, ella dijo que el Museo de Malvinas lo iba a sacar, que lo iba a llevar, que ella lo había conseguido y que ella lo iba a dar. Dijo que lo llevaba a Suárez.
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0: pesos contra casi 36 mil millones del mismo periodo del 2025.
1: Según la Universidad de Palermo, el consumo cayó 1,2% en julio en comparación con el mismo mes del año pasado.
0: Se trata del octavo retroceso interanual consecutivo.
1: En la comparación mensual, la medición también fue negativa.
0: El consumo cayó el 0,2% en julio después de haber subido 1,1% en junio.
1: Reiteramos un anticipo de Continental. En Villa Devoto, un hombre mató a su esposa de una puñalada y fue detenido.
0: La policía encontró al sospechoso con una herida en el cuello y lo trasladó al hospital Vélez Sarsfield y por estos momentos está siendo operado.
1: Uno de los hijos de la pareja contó que su hermana lo despertó y le avisó lo que había en Buenos Aires.
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19: Como todos los días... Hasta ahora tenemos el informe agropecuario en la voz de Alejandro Canepa. Ya lo voy a presentar, Alejandro, pero antes le voy a preguntar, antes de que nos brinde la información con tanta precisión como hace siempre, si quiere escuchar un mensaje.
20: Continental es una buena radio, pero el cantante verdadero es Alejandro Canepa. Lo escuchamos cantar todos los sábados. No lo quieran destronar, pobre Alejandro.
21: 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Me dejaron afuera.
19: Oyente, tú...
21: Hace muchos años como para descomprimir, pero soy una...

0: atrevido y a lo mejor este un impertinente se quiere
1: no.
0: cantar una canción de la Chorizo.
1: Mirá, te he escuchado los sábados mucho tiempo cantar temprano y lo haces muy bien, así que si hacemos el Movistar Arena que tenemos pensado con el equipo, vas a ser uno de los números, ¿eh?
0: Bueno, bueno, me atrevo.
1: Ahí está.
0: Sí, sí. Así que muchas gracias. Marcelo, ¿llamaba al oyente?
1: Sí, sí, sí.
0: 103.7, en Corrientes 97.3, en Posadas 97.5, en Córdoba 103.5. Y puedo seguir así contando todas las emisoras que nos toman en el país, en Mendoza, AM720, Neuquén 104.1, en Trelew AM580, en Río Grande 94.5, y así les puedo decir que en Santa Rosa, La Pampa, le mando un fuerte abrazo a los pampeanos, 97.5. Hoy sin actividad, Florencia en Cañuela, con una proyección quizás también un poco arriesgado, lo que soy los sábados a las 8 cuando canto, pero voy a dar una proyección para mañana que estaría
1: dale,
0: en 6 a 7 mil animales, 6 a 7 mil, una oferta muy parecida a la de ayer. Hoy no hay actividad, ayer bajó el precio de la hacienda, tuvo caída de 50, 100 y hasta 150 pesos, sobre todo en categorías de consumo, en el novillo, no así en la vaca, que participa poco y está muy demandada y mantiene el buen ritmo de ventas y precios, solamente para lo que es para exportar, sino también para las cadenas de restaurantes y hoteles. 6-7 mil proyectado para mañana. Lo que le quiero comentar que Chicago está operando con un trigo que está un dólar arriba, recordando que ayer el trigo voló en el mercado norteamericano, ayer subió un 3.5%, ahora está en este momento $240.5 septiembre, $246.50, $25 la puso en agosto, $428.5 para septiembre, $435 la posición noviembre. Argentina batió récord, Florencia, le cuento a la audiencia,
1: sí,
0: de exportaciones de aceite de soja y de girasol en el último punto, digamos, en el último estimación. Sexto mes del año con 668.000 toneladas exportadas, dejando un acumulado en el primer semestre de 2.840.000 toneladas. 2.840.000 toneladas. Así que, y el de girasol también, muy bien, el girasol está haciendo una campaña extraordinaria. Se viene una campaña de vuelto a sembrar girasol donde antes había y dejaron de hacerlo, y aquellos que están sembrando en zonas donde no se hacía. Nos reencontramos a las 11:30, como lo hacemos habitualmente, como
1: muy
0: de costumbre.
1: Bien.
0: Muchas gracias. Buen programa, Florencia.
1: Bueno, Alejandro,
0: gracias,
1: muy bien. Espero que ya afines la garganta y el repertorio para el sábado, entonces.
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0: 9 horas 48 minutos en toda la República Argentina. Tenemos mensajitos. Señor intendente, si se llevó a Suárez, que vuelva a La Paloma. Las cosas. Claro, sin la persona que estaba a cargo. Bien. Bueno. Es el mensaje que nos envían los oyentes, los que nos están siguiendo. ¿Se lo llevó a otro museo de Pringles o a lo que va a estar en el orden del día de la jornada de hoy? No hay duda. Pero bueno, otro de los temas que nosotros lo planteamos esta semana tiene que ver con los chachos. Recuerda que... estamos junto a Pablito Mingrone, a quien tengo el placer de saludar en esta mañana, para que me aclare un poco la idea de los chachos, qué es lo que viene, si desde La Rioja nos vienen apuntando diciendo, mira que esta es la moneda del momento. Pablo, ¿cómo estás? Buen día.
1: Hola, Leo, ¿cómo estás? Buen día.
0: Vamos a hablar de los chachos, pero no del chacho Caudet.
1: Bueno, sí, tampoco aclaremos tanto el detalle no. Sobre esa gran copa, pero sí, fue hace... Hoy se cumple el año del 2014, estuve en la cancha, fue hermoso ese día.
0: Mirá, 12 años, bien.
1: Sí.
0: En breve cumple de 15. Ya hay que seguir ajustando la plata. Bien, bueno, vamos a hablar de lo nuestro. Pablo, contame un poquito, para quienes nos escuchan en la radio, empiezan a familiarizarse con estos términos. A ver, uno viaja a La Rioja y se puede encontrar con los...
1: Sí, mirá, primero vamos a hacer un poquito de explicación teórica antes de hablar. Bien. Puntualmente del chacho. Cuasimoneda en realidad es cualquier bono que emita un estado, son estados provinciales, municipales, generalmente provinciales, se utilizan para situaciones en donde iba el nombre comercial, digamos, son los chachos, que son en honor al prócer del Chacho Peñalosa, por supuesto. Uh-huh. Pero bueno, no dejan de ser bonos. Uh-huh. Que tienen entonces un origen y tienen un fin, y en el fin van a pagar una tasa de interés, ¿correcto?
0: Uh-huh,
1: uh-huh. En el caso de los chachos, no hay quiero, uh-huh, y los habían puesto en circulación. Estos entran en vigencia el día 17, si no me equivoco es el lunes próximo.
0: Sí.
1: Van a ser repartidos a casi 80.000 trabajadores estatales. Sí. De la provincia de La Rioja. La emisión va a ser entre 3.500 y 4.000 millones de equivalente a pesos. Uh-huh. Por la provincia de La Rioja, es que estos entren a circular en la economía ya.
0: Uh-huh.
1: Para comprar, van a servir para los comercios, para pagar impuestos y algunos servicios provinciales.

0: sociales.
1: Sí.
0: Ellos esperan que la gente los use. Uh-huh. ¿Qué pasa? Van a fin de año, tienen su fecha de venta. Un chacho va a recibir 1,01 pesos. Uh-huh. Y así sucesivamente. Esto se va a utilizar ahora para activar esa provincia que, por lo que entiendo, debe tener una gran carga de trabajadores municipales y provinciales. Uh-huh. Y obviamente hay una actividad económica muy deteriorada, no solo en la provincia, en todo el país.
1: Sí.
0: Y esta es una buena medida, no sé si es la mejor, pero es una buena medida que pueden utilizar los gobiernos para mover un poco la economía. Uh-huh. Eso bien. Es un poco lo que es una cuasimoneda y más puntualmente lo que es el chacho. Actual.
1: Bien, bien, bien, bien. Ahora, de que este mercado, o sea, se aplica en La Rioja, pero, a ver, vos salís de La Rioja, vos tenés los chachos, y a ver...
0: Impuestos y servicios de la provincia.
1: Claro.
0: Por lo que si vos le tenés que pagar al proveedor de Catamarca que te trae, no sé, vino,
1: claro,
0: no le vas a pagar con chachos.
1: Y no.
0: Es para consumo interno.
1: Ajá.
0: Es ajá. Como, vos pensalo, esto ya pasa de la teoría. Para el consumo interno activa porque le da movimiento, vos pensalo como si fuese dinero, a la provincia. El que no podía salir a comprar, un ejemplo bien burdo, pero porque viste que a mí me gusta explicarlo bien básico, el que no podía comprar todos los domingos que estaba haciendo el asado, que ya no lo podía hacer,
1: sí,
0: ahora va a la carnicería de la ciudad riojana que viva con los chachos. Uh-huh. Entonces circulan internamente en la provincia.
1: Pero tienen que manejar las dos monedas, el peso, sí, para el proveedor y el chacho para el consumo interno.
0: Sí, por supuesto, no se quita de circulación el peso, sino que se agrega una moneda. Por eso se llaman cuasimonedas, claro, porque tienen la capacidad de pago.
1: Por la falta de fondos de coparticipación, pero a la vez es una provincia que además está en default financiero. Entonces, desde el análisis económico, esta emisión, ¿puede resolver el problema de fondo o es solo una frazada corta que si se quiere patea el problema para la fecha de rescate allá por diciembre?
0: No, es una frazada corta, porque el déficit provincial está mucho más ligado también a los pagos que hace la provincia y las coparticipaciones que recibe, uh-huh, que eso no está cambiando. Uh-huh. Uh-huh. Lo que va a mover es la pequeña microeconomía riojana, digamos.
1: Riojana, claro.
0: La cual apunta a eso.
1: Es Bahía, ¿eh? Es Bahía, sí, y hay poco movimiento, entonces cuando vos encontrás esa imagen, decís, ¿qué nos está pasando? Es como que... A ver, en el distrito del interior del país, que a veces se escucha este debate de la autonomía financiera de los municipios o las provincias, ¿es factible?
0: Completamente. Lo que no se puede hacer es que no puede Bahía Blanca emitir una cuasimoneda.
1: Claro.
0: Lo tendría que emitir el gobernador de la provincia de Buenos Aires para toda la provincia.
1: Ah, o sea, hay
0: bonos. Claro. La emisión de bonos corre por los gobiernos provinciales.
1: O sea, yo mañana, intendente de Pringles, digo, en Pringles van a salir los Juan Pascuales. Sí, sí.
0: Te quería comentar, no solo en Bahía, en Pringles, está achatada la actividad comercial. Mm. Me puse a conversar con un comerciante aquí del barrio y es tremendo, me dijo.
1: Sí.
0: Que lo que vos escuchás cuando vas a un comercio en Pringles, bueno, no está Buenos Aires tampoco,
1: sí, sí,
0: alejada,
1: sí,
0: de esa realidad.
1: No, no, tal cual. Sí, me han comentado amigos en Buenos Aires y dicen, no sabés lo que es. ¿O realmente logra reactivar así el comercio?
0: No va a generar ningún proceso de inflación en La Rioja, va a generar una reactivación del consumo, nada más.
1: Ajá, bien.
0: Si vos fueses un médico, un paciente terminal,
1: ajá,
0: lo estás tratando
1: de sobrevivir.
0: Sobrevivir.
1: Claro.
0: No va a haber inflación en La Rioja.
1: Bien.
0: Va a haber comerciantes que puedan trabajar un poco.
1: Bueno, ojalá, entonces, ojo, lo que estamos hablando acá, puede ser una salida. Hoy uno escucha todo lo que se está hablando, porque la Argentina se está endeudando para comer, para no es descabellado lo que están haciendo en La Rioja.
0: No es descabellado. Y no te parezca para nada extraño que otras...
1: Estoy perdiendo la señal.
0: No, a ver si me escuchás.

0: Ahí sí, ahora, ahí sí.
1: Te decía que no es descabellado que otras provincias adopten también esto. Para Zafendos.
0: Sí, pero puede ser una...
1: válido lo es.
0: Sí, pero puede ser una salida importante.
1: Sí, me parece que sí.
0: Pablo, te mando un abrazo enorme, que sigan celebrando el aniversario y estamos en contacto, amigo.
1: Dale, le mando un abrazo grande.
0: Cuídate mucho. Chau, chau. Chau. Pablo Mingrone, hablándonos de los chachos. Ya, y después hay que verlo, hay que hacer el análisis. Tampoco vas a tirar chacho, chacho, y compras de todo, salís al mercado a comprarte todo, porque después también hay que devolverlo, ¿no? Pero bueno, echa la ley, echa la trampa. Pero puede ser una salida elegante, si se quiere, a estos problemas que atraviesa por ahí pasa en Bahía Blanca, pasa en Buenos Aires, que son ciudades con otro caudal de público, y pasa. Porque hoy, bueno, 10 horas 4 minutos en la República Argentina, pasaba Pablo Mingrone, la temperatura que tenemos 5 grados 9 décimas. Tengo que decirle, Seba, que lo que venía justamente era la palabra de ex integrantes de la comisión del paraje. Como le digo, es una pena que no se puedan conocer más detalles, que no se pueda seguir... por ahí, hablando de este tema que es de profundo pesar para el pringlense. Pero bueno, obviamente que tenemos que ir en concordancia con la respuesta. Y nosotros vamos a estar repasando el diálogo que ayer mantuvieron con Andrea Souto, ex integrantes de la Comisión del Paraje La Paloma. Pero bueno, ayer pasaron cosas a lo largo del día. Porque el municipio envió una nota, porque seguramente se ha hablado el tema y se han seguido caminos como para... Patito, nos vamos a seguir metidos en el tema, porque tal vez podamos tener la palabra desde el municipio local, en base a los lineamientos a seguir y tratar de frenar esta partida del museo, ¿no? Que es propio, como la gente también lo ha manifestado.
2: Se están encuadrando de manera muy agresiva para pymes. Los están matando, y aparte hay otra cosa que le hicimos planteado al gobierno innumerable cantidad de veces, que es, vos nos pedís el esfuerzo a nosotros. Ahora, los servicios subieron el 400% y algunos hasta el 550% en este periodo, y vos, Estado, no nos bajaste la alícuota del IVA, no nos bajaste nada.
3: 19% en el AMBA.
4: En el mes pasado se vendieron 28 millones de boletos menos que un año atrás.
5: La retracción se dio tanto en días hábiles como en fines de semana y feriados.
4: También cayó la cantidad de kilómetros recorridos.
5: Los datos fueron elaborados por la Asociación Argentina de Empresarios de Transporte Automotor.
4: La merma en los recorridos fue menos de la mitad que la registrada en la cantidad de pasajeros transportados, lo que implica que...
5: Va para el resto de esta jornada inestable, con posibles lluvias aisladas por la tarde, nublado nuevamente por la noche y mañana viernes nublado durante todo el día. Hoy la máxima solamente de 12 grados.
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7: Atención, Avenida Belgrano y Avenida 9 de Julio, una colisión entre un auto y una moto, trabaja el SAM en el lugar. Atención porque hay restricción de calzada para circular y en la Avenida General.
5: A esta hora la sensación térmica es de 6 grados 7 con cielo nublado.
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0: Tarde pero seguro, llegó el mensaje del amigo Willy, Starship 971. En provincia de Buenos Aires, a la cabeza el 7937, 7937. En la tómbola de Montevideo, quiniela uruguaya, a la cabeza el 308, 308. En Córdoba, a la cabeza el 39.000. Un accidente, es así, Martín. ¿Cómo estás? Buen día.
1: Hola, Leo. Buen día a vos y a toda la audiencia. ¿Cómo va?
0: Bien, bien, bien. Bueno.
1: Sí, tuvimos un llamado telefónico, nos avisan de un accidente ahí en la intersección de Boulevard 13 y Calle 43, donde informaban que había personas atrapadas.
0: Ajá.
1: A la ambulancia del hospital, con la cual la estaba atendiendo y la trasladó al hospital por precaución nomás y para revisarla.
0: Bien. Nuevamente el zanjón del 13 como atenuante.
1: Sí, fue una colisión de dos autos y bueno, el producto del impacto.
0: ¿Trasladados al nosocomio local un poco por precaución o se pudo solucionar ahí mismo el inconveniente?
1: No, a la chica la llevaron por precaución más que nada, porque obviamente que al tener un impacto tiene golpes,
0: uh-huh.
1: Pero estaba consciente, no tenía nada, no hubo, a simple vista, no hubo grandes problemas, pero bueno.
0: ¿Pudieron ya remover el auto? ¿Eso quedó todo allí?
1: Sí, eso queda ahí hasta que policía habilita el poder sacar el vehículo, queda en el lugar, quedó policía y guardia urbana haciendo tránsito.
0: Perfecto. ¿Y ayer también tuvieron otra salida?
1: Ayer tuvimos un principio incendio de propiedad de Mariana Pontó.
0: Uh-huh.
1: No fue un incendio de mayores consecuencias, un rastrojo, unas 25 hectáreas más o menos que se quemaron.
0: Bien. Bueno, ¿y con cuántas dotaciones participaron? ¿Una sola?
1: Ayer con dos y hoy con dos.
0: Hoy con dos, ajá. Okay. Ajá. ¿Hoy el trabajo en sí fue más de...
1: Sí, en el otro vehículo también hay un femenino. Si no tenemos más nada que hacer, una vez que policía ya nos dice que nos podemos retirar, nos retiramos.
0: Uh-huh. Lo llamativo, la colisión, porque el auto casi está a unos 20 metros más o menos.
1: Que arrastró cuando recibió el impacto.
0: Claro.
1: Y arrastró, está como quien dice una coleada.
0: Sí.
1: Y cayó derecho al San Juan.
0: Sí, ahí estábamos mirando las imágenes. Martín, ¿algo más que la gente tenga que saber, que quieras agregar?
1: No, Leo, no, nada más. Gracias a ustedes por difundirlo.
0: Imágenes que nos aporta Maximiliano Melchior respecto de este siniestro ocurrido en la mañana de hoy, aproximadamente 8 de la mañana, que se produjo este vuelco de este auto sobre el zanjón del 13, después de producto de Martín Ortigosa, bomberos que participó con dos dotaciones, tanto hoy como ayer también, en el incendio de pastos en un campo cercano, aquí a Coronel Pringles, rumbo o en camino hacia la localidad de Coronel Suárez. Dicho todo esto, ahora sí, continuamos con los numeritos de la Quiniela Plus, de los 20 números con 8 puntos. El pozo quedó vacante, más de 76 millones de pesos que no tuvieron dueño. En la Quiniela Super Plus hubo un solo ganador con 7 puntos, que va a estar cobrando poco más de 12 millones de pesos. En la Quiniela Chance Plus, aquí no hubo ganadores con 8 puntos, quedó vacante el pozo. Pozo que supera los 3.300 millones de pesos. En el match del loto, tampoco hubo ganadores con 6 puntos, el pozo supera los 1.200 millones de pesos. En el desquite del loto, tampoco hubo ganadores con 6 aciertos, el pozo supera los 1.700 millones de pesos. Y en el sale, acertó con 5 puntos, único, solito y solo, el ganador de los 5 puntos. En el kini 6, con revancha. En el tradicional del Kini no hubo ganadores con 6 puntos, quedó vacante el pozo que supera los 7.200.

0: 300 millones de pesos. En la segunda vuelta del Quini 6 hubo un ganador cierto, el pozo supera los 3.200 millones de pesos y en el siempre sale uno solo acertó con 6 puntos. ¡Qué suerte! Mirá vos, la pegó, ¿eh? Acertó con los números 13, 21, 23, 26, 32 y 33. Solito y solo eligió esos 6 puntos. Y también en el siempre sale un solo apostador de Salta Capital. Acertó, mirá vos, Salta, ¿eh? Salta la linda. Acertó los 6 números y va a llevarse la suma aproximada. Y bueno, capaz que en el sur no están enterados que se puede jugar al Quini, qué sé yo. Siempre de Córdoba para arriba. Y abajo, se juegan números bajos y ahí viene el error. Bueno, en el siempre sale un ganador de Salta Capital. Va a estar cobrando alrededor de 300 millones de pesos. Usted recuerde que jugar compulsivamente es perjudicial para la salud. No me alejo del tema de la paloma porque familias en los cafés donde andabas, el tema que estaba instalado en la sociedad era el Museo de la Paloma. ¿Qué va del no moverse las cosas hasta no darle un marco a todo esto, de a quién pertenecen todos los del paraje La Paloma? Estuvieron dialogando con la prensa. Lo hicieron con Andrea Souto. Escuchamos entonces la palabra de los ex integrantes de la Comisión del Paraje La Paloma para saber qué era lo que decía.
1: Bueno, uno de los motivos es que nosotros íbamos allá, estábamos reunidos con esta gente, que ella el Museo de Malvinas lo iba a sacar, lo iba a llevar, que ella lo había conseguido y ella lo iba a dar y que lo llevaba a Suárez porque en Pringle no quería que le quedara. Entonces, bueno, ahí y otros problemas que surgieron, la comisión decidió renunciar y todos nos retiramos hace ya más o menos 20 y pico de días. Y después nos había pedido la llave del otro, del salón, bien hacer, del otro museo, porque querían embalar todo y para retirar todo eso de ahí. Y bueno, hubo discusiones, por supuesto, y la gente de la comisión decidió.
2: Inclusive, ayer en redes sociales, bueno, estaba el reclamo de algunas de las personas que donaron y que se sienten desilusionadas por el fin que han tenido este museo.
3: Sí, lo lamentamos por esa gente que realmente puso, como todos, han puesto un granito de arena para el museo. Nosotros el museo, la parte histórica, no teníamos acceso porque no nos daban la llave.
2: Ustedes tenían acceso únicamente al salón de reuniones, ahí donde hacían eventos.
3: Y el Museo Malvinas, nada más que eso. Por eso es que se vino la discusión y todo, entonces decidimos renunciar. La parte de La Paloma, la escuela y eso pertenece al Consejo Escolar. Entonces estuvimos hablando con Teo Cabanilla, que le presentamos la renuncia por esta situación que tuvimos y que no queríamos, como quien dice, darme nada, como para
4: buscar sus cosas, porque todos hemos donado, poco, mucho, pero se hizo de acá, de corazón, que estamos igual que ellos. No sabemos qué pasó, que nosotros tampoco se nos avisó y se nos dijo qué era lo que iba a pasar. Todo lo que se sabe es todo por comentario, pero de Karina o de Jorge no hay ninguna versión oficial. Uh-huh. Nosotros ponemos la cara para decir que estamos iguales, si se sacó o se llevó o por qué se llevó a Suárez o a dónde, en qué lugar fue a parar a Suárez las cosas de Malvina.
2: ¿Ustedes saben si hubo alguna charla con gente del municipio o del área de cultura para tratar de que quede en resguardo el museo acá en el distrito de Pringle?
1: Y que ya lo mandaba a Suárez. Uh-huh. Después de ahí no sabemos más nada. Con las cosas del otro museo, del museo histórico, no sabemos lo que hay, pero todo comentario, no puedo decir con exactitud qué es lo que se ha hecho porque no lo sabemos.
2: Bien. ¿Han tenido alguna otra conversación con Karina o no han tenido más contacto?
3: No hemos tenido más comunicación ni con ella ni con el hermano, así que

0: El respeto, como decíamos, porque han donado o hemos donado cosas para el museo, entonces se merecen el respeto de salir a aclarar, pero estamos igual que ellos, aunque...
1: Sobre todo dolidos.
0: Y sí, y sí, y sí, muy dolidos. Bueno, pero es lo que sabemos, es lo que tenemos, la respuesta es esa, que no sabemos dónde fueron a parar las cosas y lo que va a pasar de acá en más con la paloma.
1: Bueno, ¿alguna otra cosa?
2: No, simplemente que a la gente que nos quería colaborar, había mucha gente que quería colaborar para que eso siguiera estando ahí. Lamentablemente no se pudo, hay gente que no se puede hablar con gente, entonces tuvimos que dar un paso al costado, porque no, es chocar continuamente.
1: ¿Habían tenido contacto con los excombatientes tampoco?
2: No, muy hemos hablado con algunos combatientes, están dolidos como nosotros.
3: Los insumos industriales cuestan menos en el exterior.
4: Así se desprende de un nuevo informe del Instituto de Estudios sobre la Realidad Argentina y Latinoamericana, IERAL.
3: Brasil y Chile aparecen como las principales. Ya tiene 39 años y fue vista por última vez el pasado 15 de junio.
4: Su familia apunta a un hombre con antecedentes de violencia de género como el último vínculo conocido.
3: Reiteramos, en julio el transporte de colectivos cayó más del 19% en el AMBA.
4: El mes pasado se vendieron 28 millones de boletos menos que en el 2025.
3: Así lo dio a conocer la Asociación Argentina.
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0: 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En el Día Internacional del Zurdo saludamos a unos cuantos zurdos y no lo nombró a Maradona, lo lingunió a Maradona. ¿Quién? Dijo, ¿quién? Día Internacional del Zurdo y Día del Trabajador del INTA en Argentina. Entre los principales sucesos históricos se destacan la caída del Tenochtitlán en 1521, el inicio de la construcción del Muro de Berlín en 1961 y el nacimiento de figuras como Alfred Hitchcock y Fidel Castro. Hechos que se destacan un día como hoy en la historia y que nosotros acá repasamos un poquito. Por ejemplo, muere el artista argentino. Tenemos una gran fiesta. Tenemos ahí la... Ahí está, mirá.
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0: Tiene el amigo, ¿eh? Orgullo pringlense y tresarrollense, que estuvo en el pre-Cosquín y bueno, y nos ha representado de gran manera. Vamos a hablar con Francisco Pancho Saltanén, a quien tengo el placer de saludar. Panchito, ¿cómo estás? Buen día.
2: ¿Qué haces, Leo? Buen día. Oh, el gustazo enorme de hablar con vos.
0: Ahí te escuchábamos en esta promoción. Contame de esta sexta edición. Digo bien, ¿no? Entre Amigos y Baguales, que se va a llevar a cabo en San Mayol. ¿Qué expectativas? ¿Cómo se vienen preparando? Porque estamos ya ultimando detalles, ¿no? Para lo que será esta gran fiesta.
2: Sí, siempre. Siempre se están ahí con los detalles. Me ha tocado trabajar acá en Tres Arroyos de ser el presidente de la fiesta del trigo, que es una fiesta muy grande, también de tener mi peña todos los años, pero esta organización tiene algo distinto porque es para el gauchaje, para la paisanada, y hablamos de todo lo que va a ser la jineteada.

0: la prueba de rienda, la prueba de mansedumbre, el entrenamiento de tropillas, hay un montón de actividades de a caballo. Entonces, bueno, para mí, cuando nos juntamos por primera vez, hace ya como 8 años...
1: Que venía dándonos detalles cuando se juntó con amigos para hacer seguramente el evento. Ahí nos vamos a poner en contacto nuevamente con Panchito Saldaña. De gran manera, la propuesta en San Mayol. Bueno, ahí lo recuperamos a Panchito Santarén. Nos venías contando que te juntaste con amigos sobre esta propuesta, si bien habías hecho otras grandes fiestas en Tres Arroyos, pero te juntaste con amigos.
0: Prueba riendas, el otro que es Matías Dinoyo, mi amigo, está encargado de la tropilla de entablada, el otro que es Luis Prátula está encargado de la jineteada. Entonces a mí me toca estar del otro lado del alambre, la parte de afuera, donde estoy ahí con el tema de la logística, de los puestos de pilcha y la difusión y demás, y los espectáculos con la carpa. Entonces, bueno, hay jinetes que van a venir del país con una carpa que ya la están armando, donde va a haber peña y baile familiar, las pruebas de riendas clasificatorias para las fiestas grandes como es la del Talar, el entrevero de tropillas entabladas, que es clasificación para Jesús María, con invitaciones para el Festival de Nueva Galia en San Luis y para el Mayo.
1: Hablabas de la carpa ferroviaria. ¿Qué es la carpa ferroviaria? ¿Qué va a haber dentro de esa carpa ferroviaria?
0: Vos sabés que la carpa ferroviaria nace el nombre porque el campo acá en San Mayol, donde hacemos la fiesta, es sobre la estación de tren de San Mayol. Tiene una historia. Entonces, bueno, la fiesta se hace sobre el andén, digamos. Está la estación de tren y está el campo de jineteada. Entonces, cuando armamos la carpa ahí al lado, le pusimos, ¿qué nombre le ponemos a la carpa? Porque todas las fiestas que tienen su carpa de fiesta, de baile, tienen un nombre. Entonces nos vamos a poner la ferroviaria. Así que así nació, sí.
1: Mirá vos qué lindo. Y, a ver, y la pregunta está referida, porque, a ver, la gente que de Pringles que quiera acercarse, de Pringles y de la zona, que quiera acercarse a esta propuesta, además de jineteada, además de entrevero de tropillas, hay patio gastronómico, o sea, ¿qué se va algo?
0: El domingo a la mañana van a encontrar, está la prueba de riendas clasificatoria al Talar y a la fiesta de la Prida. Después está, hay una jineteada de petizos donde todos los chicos van a estar, que tenemos, aprovechamos el Día del Niño. Eso va a ser el domingo. Después de la jineteada de petizos va a estar este sensacional entrevero tropilla donde por un 0 kilómetro. El premio de la jineteada es un 0 kilómetro. Así que van a venir todos, de allá de Pringles vienen un montón, vienen las tropillas del Fogón de los Gauchos, viene Cacho Altave, viene la familia Tolosa, y los viene Ojeda, y los montadores también, están todos de aquel lado, vienen un montón.
1: Mirá, te voy a decir una cosa, Pancho, acá se está yendo el ganador de un auto 0 kilómetro en la Corvina Negra. Entre Arroyos, ¿cómo les gusta esto de poner los 0 kilómetros? Es increíble.
0: Sí, una cosa loca. Bueno, la Corvina Negra es un ejemplo a seguir, ¿no? De cómo se... es una fiesta que ya tiene 60 años, pero... No, nosotros acá no le mezquinamos los 0 kilómetros.
1: Mirá qué lindo. qué lindo, porque eso motiva, ¿no?, al tipo que va a participar de la propuesta, decir, bueno, me vuelvo en auto. Gente de Pringles que nos pregunta cómo para hacerse de la anticipada o adquirir en puerta valores que tiene la propuesta allí en San Mayol.
0: La entrada sale, se compra en la tranquera en el momento, no vendemos anticipada. Se va el viernes, sábado y domingo.
1: ¿Son 200.000 pesos?
0: Sí.
1: Bien,
0: sí.
1: Perfecto. Bien. Bueno, y San Mayol es un paraje, como bien vos decías, ¿no? Hacías la descripción, y para el pringlense que quiere acercarse, digo, ¿cómo están los caminos, los accesos? ¿Qué se tiene que llevar el pringlense que quiera ir? ¿Con qué tiene que ir? ¿Reposera?
0: El lado vial de la municipalidad trabaja muy, pero muy bien, entonces los caminos están entoscados desde el lugar que vengas. Por la ruta que agarra, que te dice bajada a San Mayol, y te lleva derecho. Son 20 kilómetros de la ruta por camino de tierra. Si seguís para el lado de Tres Arroyos, agarrás la ruta 228 que va para el lado de Necochea o el camino de los

0: Cocinero, le llamamos nosotros, donde hay un desarmadero grande, que hay muchos colectivos desarmados,
1: sí,
0: en
1: sí.
0: Esa bajada, en esa bajada te lleva derecho a San Mayol, cada rato vamos y venimos por ahí, y también, bueno, a la gente que lleve la reposera, el mate, su carpa, su lo que quiera, su sombrilla, fiesta gaucha que tiene ese color, ¿no? Es un público que año a año se va agrandando, viene gente de muy lejos, y llegar a un lugar como San Mayol, que cuando se nos ocurrió, era, decíamos nosotros, es casi en el medio de un lugar donde no hay mucha actividad y a veces nos cuesta con la señal y un montón de cosas.
1: Sostener una fiesta así tan tradicionalista y o recibir a tanta gente de la provincia año tras año.
0: Y nosotros estamos agradecidos con el pueblo porque, bueno, la gente del club, el club se llama Primero de Octubre, cuando se fundó, la gente del club Primero de Octubre va a estar a cargo de la venta de carne asada. Y estamos hablando que en Mayol deben vivir a la catalana, el que puede buscar en internet te vas a encontrar con un atractivo turístico que está bueno. Y también lo que pasa es eso, ¿no? La gente del pueblo con sus actividades tiene su fiesta patronal, tiene sus aniversarios, está el primer monumento al circo criollo, hay cosas lindas. Y bueno, y nosotros cuatro locos llegamos un día ahí a San Mayol y les propusimos esta idea y no dudaron ni un segundo y hoy, bueno, es este trabajo.
1: ¿Viste cuando hablamos de localidades así, con pocos habitantes, muchas veces tienden al deterioro, a la destrucción de estos lugares?
0: Es un medio que nos miraban y entre ellos hubo ahí una charla, digamos, de bueno, venimos a su casa, ¿no? Venimos a la casa de ellos a plantar una fiesta y tener, no sé, un público capaz de tener 1.200 personas en un lugar donde viven 40 o 50, bueno, es medio una revolución. Una localidad de mucha población, por lo que te decía recién a través del tren, ¿no? Entonces hay muchas casas que estaban cerradas, muchas casas que por ahí estaban deshabitadas, y este año muchos dueños de las casas, muchos campos ahí alrededor, han abierto sus puertas y, por ejemplo, hoy tenemos... hay hospedajes que ya están en el pueblo, entonces tenés una llegada a San Mayol más que prolija con el tema de los caminos, más allá que el ente sea descentralizado y se trabaja a través de la comisión de la gente, de los productores agropecuarios, pero también la gente de los campos alrededor nos da una mano, un vecino que tiene un campo ahí nos puso la instalación de lo que es la electricidad, ni hablar de la municipalidad que te arma las tribunas, te bandera todo el campo. Hay un trabajo en conjunto que es importante destacar.
1: Bien, bien, bien. Bueno, Panchito, la verdad que ahí estoy mirando un poquito de los videos de San Mayol. Llama la atención, la verdad, sí, linda comunidad, sí. para visitar y recorrer. Nada, lo que quede por agregar, te invito a que lo hagas y obviamente que sea una enorme fiesta y por ahí la semana que viene volvemos a charlar a ver cómo les ha ido.
0: Solo queremos destacar... Entonces, tiene esa magia, ¿viste? Tiene esa magia de llegar a ese lugar, de conocerlo. Entonces estamos contentos por eso, ¿no? Así que bueno, le hacemos la invitación a todo aquel que quiera conocer San Mayol y que quiera ver un espectáculo de primer nivel en cuanto a lo que es la fiesta tradicionalista, como entrevero, tropilla, jineteada, prueba de rienda, vénganse porque la van a pasar muy bien.
1: Bien. ¿Y Pancho Santarén va a cantar, va a ser...
0: Sí, sí, sí.
1: Vamos,
0: sí.
1: Todavía.
0: Panchito. Sí, vamos, está ahí con la guitarra, vamos a cantar a cada rato, vamos a intervenir en el escenario, en la casa.
1: Entonces, cuídate mucho.
0: Bueno, Leo, gracias a vos por la difusión, más que importante contar con la difusión tuya, y bueno, de eso se trata, ¿no? Entre todo, la fiesta y los medios, que es para que se entere la gente, así que agradecido por el espacio.
1: Un abrazo grande, cuídate.
0: Un abrazo.
1: Chau, chau, chau, chau. Panchito Santarén, dándonos detalles. Che, qué lindo son. San Mayol este fin de semana, porque entre amigos y baguales proponen una fiesta que promete ser ¡pum! Para arriba.
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3: Temperatura 8 grados 7, cielo cubierto.
4: En minutos comienza la reunión entre La Libertad Avanza y el PRO para analizar un posible acuerdo electoral.
5: Intentarán además cerrar el apoyo a los proyectos que están pendientes.
6: PRO. Según informaron fuentes cercanas al gobierno, la idea es empezar a caminar juntos un posible acuerdo. Desde el PRO ya anticiparon que van a seguir trabajando para blindar el cambio y ven como buena señal este acercamiento. En tanto, desde La Libertad Avanza lo piensan como alianzas, no solo en Ciudad y Provincia de Buenos Aires, sino también a nivel nacional.
7: Escolares de primaria 2025, elaborado por Argentinos por la Educación a partir de la información oficial.
4: Destacan que el 94% de los estudiantes avanza en la primaria sin repetir ni abandonar.
7: Víctor Bollman, director de Argentinos por la Educación, dijo que solo 50 de cada 100 lo hacen con buenos conocimientos de lengua y matemática.
8: Muchas veces vemos que viene mostrando una mejora, al menos en las pruebas de sexto grado, de lengua. Eso es muy importante. También es verdad que alertamos que matemáticas está prácticamente estancado y es lo que explica que este indicador llegue a 50 de cada 100 en la primaria, que por supuesto pone en jaque la trayectoria educativa posterior de estos niños.
4: José Cepaz encabeza la lista de los distritos con mayor morosidad de la provincia con una tasa del 32,86%.
7: Le sigue Presidente Perón con 32,8% térmica, máxima para hoy 12 grados. 8.

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0: En la mañana de la radio seguimos nosotros aquí en el INFI, 17 de agosto, la recolección de residuos domiciliarios en Pringles y en Indio Rico será normal. Recordamos sacar los residuos únicamente en los días de recolección. Muchas gracias. Lunes, recolección normal, tanto en Pringles, pero nosotros le vamos a poner calor y color porque vamos a charlar un ratito con Brenda Ugalde porque se viene el show en Área 42 donde va a estar Brenda junto al grupo Alquimia y es un placer saludarte, Brenda. ¿Cómo estás? Muy buenos días.
1: Hola, Leo. Buenos días. ¿Cómo están?
0: Bien.
1: Estuve mirando un poco la entrevista que hiciste con Antonella, que de más está decir que, bueno, es una noche súper completa para que puedan llegar, te sentás tranquilo, cenás y...
0: Ay, para que te perdí un poquito. A ver, ahí sí, te escuchamos.
1: Bueno, como les decía, mientras la gente cena, va llegando al lugar, se va a preparar que toque Alquimia.

0: Bien. Brenda, a ver, contanos un poquito también tu trayectoria para que la gente se vaya familiarizando un poquito. Vos hace un tiempo que estás en todo lo que es la música, cantando, pero bueno, ¿cuál es ese género en el que mejor te movés para que la gente sepa con qué los vas a ir?
1: Más o menos en el 2017 que me invitaron a ser parte de una banda de cumbia, que me animé a eso, digamos. Yo soy más del palo de la cumbia, así que...
0: Qué bien. Empezaste, decías, en el 2017. ¿Siempre fue la cumbia o fuiste cambiando algún género?
1: No, siempre fue la cumbia. Me gusta, estoy metida en eso, es algo que siento que la gente acompaña, ¿viste? Bailando, cantando, me siento más acompañada por ahí en ese sentido, así que sí, cumbia más romántica, es que me gusta a mí, ¿eh?
0: Sí.
1: Es más, aparte yo tengo mi banda de cumbia, que es 7030, que estamos armando también para poder salir a tener fechas,
0: Bien.
1: pero hacemos otras más viejas que se puedan bailar, cantar, de todo un poco. La verdad que es bastante variado el repertorio siempre.
0: Mira, hablabas de 7030. ¿Tienen alguna página? Yo siempre como para que la gente los pueda seguir.
1: Y tenemos una página de Instagram que es
0: Bien.
1: 70 con número 30 con letra punto cumbia.
0: Ah, mirá, bien.
1: Así que nos pueden seguir ahí y que
0: Ya.
1: nos ayudan
0: Ya me voy
1: un
0: a
1: montón
0: seguirlos.
1: para...
0: Sí.
1: Sí.
0: Ya me voy a seguirlos.
1: Sí, no.
0: Dale.
1: Viste que ahora las redes sociales son todo.
0: Y sí. Bien, y bueno, ¿y cómo viene el año para ustedes? Hablabas de, bueno, por ahí me voy un poquito, pero.
1: Que se viene, que no puedo contar mucho porque no sé si me van a dejar los chicos.
0: Bien.
1: Pero bueno, el sábado 22, que sería este, ¿no? El próximo, tenemos una fecha en Jagüel, lindo, así que también pueden ir a conocernos, el que no nos conoce, a disfrutar un poco también de música, que va a haber otros artistas, así que estaría buenísimo que vaya.
0: Bien, bien, bien, bien. Bueno, y volviendo a lo que será el show de este fin de semana en Área 42, ¿cómo surgió la idea de estar con los chicos? Pará, que se me volvió a perder. Vamos de vuelta. ¿Los conoces a los
1: Bien.
0: chicos dónde?
1: Sí, si no recuerdo mal, mi primera banda de cumbia fue Los, que fue
0: Ah.
1: Falso Contacto.
0: Mirá.
1: Y bueno, siempre me tienen en cuenta para alguna que otra presentación, así que les agradezco un montón también a ellos de su parte.
0: Ah.
1: ¿Quién podría ser que fuese a armar esa escena show, digamos? Y bueno, me tuvieron en cuenta a mí.
0: Bien, ¿sabés cómo vienen con la venta de entradas? Sé que las entradas anticipadas tienen un costo, en puerta se paga otro. ¿Sabés cómo vienen con todo eso?
1: Bien, bien, yo creo que, bueno, pueden seguir pidiéndoles a ellos, pero yo soy muy de ponerme nerviosa, viste, enseguida. Digo yo, bueno, agarro esto y empiezo a ver qué puede ser, me cierro en eso y ahí nunca, nunca hago un repertorio, digamos, 5 o 6 días antes, siempre lo armo un día antes. Los chicos, si me están escuchando, me van a matar.
0: Es decir que
1: Sí.
0: a hoy jueves.
1: No, no, me van a matar.
0: ¿Y cómo
1: Pero
0: te?
1: sí.
0: Sí.
1: Va a ser algo súper lindo para que les guste a la gente.
0: ¿Y cómo sale tu dote de cantar? ¿Cómo te surge? ¿Venís de una familia de cantantes? Te corta ahí. Vamos de vuelta, vamos de vuelta, vamos de vuelta. Ahí, a ver.
1: Bien.
0: Ahí va, dale.
1: Bueno, a mí siempre me preguntan que soy del Bocha, ¿viste? Que el Bocha siempre me dice de ahí, pero la verdad que desde muy chica a mí me gusta, digamos, cantar y como te decía, arranqué más que nada en el 2017, ponele, que me invitaron chicos a formar parte de esa banda y ahí fue como que fui descubriendo que podía hacer otras cosas, no
0: Claro.
1: solamente cantar en mi casa.
0: Bien, bien, bien, bien, bien. Bueno, dale, entonces abrís el show, o sea que sos la telonera, por así llamarlo, invitar a la gente este sábado en Área 42 a deleitarse con tu voz y después con los chicos de Alquimia y algún.

0: algo a dúo con Antonella y
1: algunas baladas, algún rock nacional a lo que va luego, y ojalá después que me dejen cantar alguna cumbia.
0: Dale.
1: Para cerrar
0: no,
1: un poco movido.
0: Obviamente, ahí le estamos mandando a los chicos. ¿Quién es el más pulenta de la banda, el que hay que cantar una cumbia?
1: Que claro. Merece cantar, claro, sí.
0: Sí, además yo sé que hay integrantes de la banda de Alquimia que alguna vez también pasaron por la cumbia. Entonces, a mí que no me vengan que son de...
1: Bueno, Hernán, que es el tecladista...
0: Le han hecho a la cumbia, así que...
1: Nada, no se hagan porque estamos todos, a todos nos gusta bailar, mover el cuerpo, así que...
0: Bien. Bueno, Brenda, nada, lo que quede por agregar es bienvenido, para mí es un placer, y cuando tengan algún show, nos ponemos en contacto, nos avisan y nosotros hacemos la...
1: Esperamos, el sábado.
0: Sábado, 21:30, área 42.
1: Área 42, para también decirles para los que no saben, porque ayer me preguntaban, por ejemplo, ¿qué es Área 42?
0: Claro,
1: no
0: sé. Bien.
1: Basora, digamos, donde era antes Basora, uh-huh. Porque muchos por ahí no saben que cambió el nombre, uh-huh. Y bueno, para claro. Que sepan también.
0: ¿Dónde era Basora? Ahora cambió la firma, ahí nomás, ahí...
1: Listo.
0: Ahí va.
1: Así que bueno, la esperamos.
0: Dale.
1: Para compartir.
0: Dale, cómo no, un placer.
1: Listo, Leo, muchas gracias.
0: Un besote, cuídate. Adiós.
1: Saludos.
0: Brenda Ugalde, parte de lo que será esta propuesta el sábado, bien como dijo Anto el otro día, ¿qué vas a hacer? Que me sonó raro, ¿no? Ayer escuchaba a colegas de acá de la región pidiendo tener un foco los fines de semana para ser el atractivo de la región. Nosotros tenemos la posibilidad de escuchar a Brenda Ugalde, Alquimia, un evento musical el próximo Ex Basora, allí a las 21:30 se viene este lindo show que van a estar realizando los chicos de Alquimia junto a Brenda Ugalde. Y ahora presentamos los números de las quinielas, claro, a esta hora, la previa. ¿La querés conocer? Dale.
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estoy. Estaba mirando, porque está jugando el sudeste de hockey. Están jugando las chicas de Pringles, están jugando en el sub-14 las locales. Estaba tratando de ver quién es el rival. Esto, transmisión en vivo. A ver, búscame ahí en la en Chaco, nada más y nada menos. Partieron el martes, si mal no recuerdo, rumbo a Chaco. Y allí están siendo partes de

0: de este campeonato de selecciones sub-14, que tiene lugar, decíamos, en el Chaco, y están jugando las dos pringlenses convocadas, una de ellas Martina Ortelli, de Club de Pelota, y la otra jovencita de nuestra ciudad, que también fue convocada, es Rosario Domínguez, del Club Alem. Son las pringlenses que están. Ahora, si tenemos un ratito, por ahí podemos mostrar un poquito de imágenes, de lo que es el partido que se está llevando a cabo. No recuerdo con quién estaba buscando, contra quién estaban jugando el primer partido. Bueno, lo que sí que están jugando a lo largo del fin de semana. Vamos con los números de las quinielas, la previa a la cabeza. En la previa esta mañana, 10:15 de la mañana, 3.659, 3659. En la previa, provincia de Buenos Aires, a la cabeza, el 4.319-4319. En Quiniela de Santa Fe, la previa a la cabeza, el 1950-1950. En Córdoba, la previa a la cabeza, el 9.099-9099. Y en la tómbola de Entre Ríos, la previa a la cabeza, el 3.855-3855. Ustedes recuerden que jugar compulsivamente es perjudicial para la salud.
1: Datos que ofrece el país asiático no son confiables.
2: En su discurso en el foro AmCham 2026, el diplomático estadounidense dijo que el uso de esta tecnología no va a traer inversiones extranjeras al país.
1: Los hogares no se recuperan y el consumo volvió a mermar en julio, acumuló 8 meses en baja.
2: El gasto promedio de los hogares cayó 1,2% interanual el mes pasado y 0,2%.
1: Edgardo Cuéden presentó la apelación de su condena por contrabando en Paraguay.
2: Recordemos que el ex senador entrerriano recibió una pena de 2 años, mientras que a su ex secretaria le impusieron 1 año y 10 meses.
1: Ahora los abogados de Cuéden buscan revertir la sentencia de primera instancia por haber ingresado con $200,000 sin declarar a Paraguay.
2: El Servicio Meteorológico Nacional.
1: En la ciudad de Buenos Aires.
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7: Las 11 de la mañana, 35 minutos, buen momento, con 9 grados, 9 décimas de temperatura. No sé cómo está la cañuela, mirá que me abrigo antes de presentarlo. Alejandro Canepa, ¿cómo estás? Buenos días.
8: Hola, Capel, buen día al equipo. Yo no te voy a mentir, yo no estoy en cañuela.
7: Ah, ok, menos mal.
8: El mercado no opera hoy, pero...
7: Ay,
8: ¿cuánto marca? 9, calculá que hace 5 allá en este momento.
7: Ay, por favor, bueno.
8: 4 o 5.
7: Menos mal.
8: Mañana... calcularle, no sé cuánto habrá, qué dice para mañana la temperatura, calor propio, quédate tranquila.
7: Ah, mira vos.
8: No se congela.
7: Hoy
8: no,
7: que hablamos del frío, para llevarse una vaquita, ¿no? Para dormir,
8: sí,
7: abrazar una vaquita.
8: Me dijeron que andás buscando campo para comprar.
7: Sí, uno grande, no, por favor.
8: No es momento, Capel, porque no hay oferta y hay mucha demanda. Vos sabés que hay un desafío para encontrar campos hoy en la Argentina. Se ha reacomodado y ha subido el precio de la hectárea. Hay gente que quiere ingresar, gente que... es del sector y gente que no es del sector quiere invertir en un bien fijo, que no es para revolear, sino para producir, y lleva mucho tiempo, pero hay gente que quiere de alguna forma ingresar en el negocio, desde ya que no vende el campo, pues la gente quiere conservar los activos, ¿no? Que es el propio establecimiento. Conseguir, yo creo que es más fácil encontrar una aguja en un pajar que encontrar una hectárea de campo para comprar. Pero bueno, el mercado está interpretando eso, o sea, es que el mercado es libre de oferta y demanda, la oferta se ha retraído fuertemente, la demanda está activa, por eso también los precios se han reacomodado y han subido los precios por hectárea de acuerdo a la zona y de acuerdo al tipo de explotación que vos quieras hacer. Yo te diría, si querés comprar, comprate un campo mixto, que puedas poner vacas y puedas tener agricultura, Capel, las dos cosas, ¿sí?
7: Bueno, me gusta, compro, sí, me vamos con los dos.
8: Sí, sí, en una zona que sea, bueno, ya estoy demasiado cerca de Buenos Aires, tenemos que hablar de otro número, porque la distancia a puertos y la distancia a las ciudades tienen otro valor, la distancia a puertos es fundamental, o sea, es que las calles y los caminos...

0: rurales que están detonados o deteriorados al más, su máxima expresión, tiene otro valor, estar cerca o sobre ruta y cerca o cerquita de los puertos, eso es muy importante también. Tenés que tener en cuenta varios temas cuando vayas a comprar
1: okay.
0: un chapel.
1: Bueno, me lo tomo,
0: No, preguntale al que sepa, no a mí. Bueno, escúchame, consideración, 100, 150 pesos, excepto la vaca propiamente dicha, que es la categoría de moda, porque hay pocas vacas y muchos vaqueros que la quieren. Es como en el campo, poca oferta y gente que la necesita, entonces el precio de la vaca propiamente dicha en cualquiera de sus categorías tuvo una suba de importancia. Y bueno, y el resto empezó a aparecer lo que yo venía hablando hace 8 meses, el novillo grande, empezó a aparecer la hacienda más pesada. Vamos camino a eso, ya estamos camino a eso, lo vengo hablando hace casi un año. Ya estamos camino a una costilla más grande, un animal más pesado, una media re más pesada. No quiere decir esto que no vaya a haber hacienda liviana, pero cada vez hay menos. No hubo estos días, fue dificilísimo encontrar hembrita liviana o machito liviano, muy difícil encontrarlo. Pero bueno, datos que vamos a ampliar el salto. Está operando el mercado local primero. El trigo, bien, 326.150 pesos tonelada en Rosario, $220 en Quequén. El maíz paga 266.100 pesos en Rosario, $191.50 en Bahía. Viste que voy más despacio, ¿no? La soja, sí. 505.500 pesos tonelada en Rosario, $335 en Quequén. Y el kilo hoy, en este momento, con leve tendencia favorable, $240.50 en septiembre, $246.50 en diciembre, $252.50 en marzo. El maíz perdió parte, muy poco de lo que ganó ayer. Quedó en $178.50 y $187.75 para la posición en septiembre y diciembre. Y la soja, ahí, $429. Esperarlo juntar más dinero, digo, porque la hectárea ha subido. Un tema que le interesa mucho a la gente, el precio de la leche, Capel, aumentó un tercio de la inflación anual y los tambos deben agradecerle a los granos por evitar una crisis mayor. El precio promedio que recibieron los tamberos durante el mes de julio fue de 523. Esto lo informó la Secretaría de Agricultura a través del CIGLEA. El valor aumentó 1,8% respecto a julio. Si bien en los últimos meses la evolución del precio casi empató a la inflación, en los últimos 12 meses, tiene un atraso manifiesto. El precio al productor subió apenas el 11,8% interanual y estamos 16,6 puntos por detrás de la inflación en moneda constante. ¿Escuchaste, no?
1: Sí,
0: el dato este
1: tremendo.
0: No es menor. O sea, que le salvó la ropa al tambero, a ver, por un lado que estuvo por debajo de la inflación y por el otro los granos que estuvieron en un valor razonable o acorde para evitar una crisis mayor. Nada más, señora, le agradezco mucho. Nos reencontramos 18:30 como de costumbre. Buen programa. Hoy es el día del zurdo. Yo soy zurdo.
1: Mirá vos. No te tenía zurdo.
0: ¿No sabían ahí en la efeméride que es el día del zurdo?
1: No, lo vamos a investigar. Gracias, Ale. Te mando
0: un
1: beso.
0: No, es investigar, pero es el día del zurdo.
1: Es zurdo. Bueno, sí. Voy a ver a quién puedo saludar. A ver quién saluda.
0: Ponerle la pluma autorizada, como dice mi querido compañero Fernando Mancini. Aquí le mando un abrazo.
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Todos los temas se sabe el amigo Willy, ¿eh? Mirá, hizo el recorrido. Boy George. Ava, Reina Danzante. Muy buen tema. Material discográfico tremendo ahí. Una cosa de locos. Bueno, nos ponemos un poquito serios porque hay una información que nos llega desde Bahía Blanca. Una mujer murió en la jornada de hoy tras un choque entre un automóvil y un camión ocurrido sobre la ruta provincial. Como consecuencia del impacto, el conductor del vehículo menor sufrió lesiones y debió ser trasladado al Hospital Pera para recibir atención médica. La acompañante, en tanto, falleció y quedó en el interior del rodado. En el lugar trabajan servicios de emergencia y personal policial, mientras que mantiene un corte parcial de la ruta 51 en el sector del accidente, en el kilómetro 726, a tener en cuenta a aquellos que viajan rumbo a Bahía Blanca, que se pueden encontrar con una demora al llegar a aquella ciudad por este accidente que se produjo en la mañana. Es que son parte del combinado del sudoeste entre chicas de toda la región que participan en esta asociación. Están enfrentando a la Federación Amateur de Hockey sobre Césped Unión del Centro. Este partido no lo están transmitiendo en vivo, pero para aquellos que lo quieran ver, al próximo partido de la Asociación del Sudoeste, está programado por la Federación Chaqueña de Hockey para las, si mal lo veo, 18:30 horas. Sí, 18:30 horas es el inicio de transmisión de selecciones sub-14 C Damas. Está programado.

0: Llamado el partido para hoy a las 6:30 de la tarde, se puede ver en vivo, a través de la página de la Federación Chaqueña de Hockey. Aviso para las familias, tanto la familia Ortelli, la familia Domínguez, que quieran seguir en vivo el partido, lo pueden hacer. No el de ahora, el que están jugando ahora no. Sí se pudo ver en vivo el primero, el que jugaron la Federación de Río Negro ante la Asociación Cuenca del Salado. Partido que terminó con victoria de la Federación de Río Negro por 8-1. Gran victoria. Bueno, y ahora están en la zona A junto a la Federación de Río Negro, ante la Federación Amateur de Hockey sobre Césped, Unión del Centro, y ante la Asociación Cuenca del Salado. Hoy, a las 19 horas, está previsto el segundo partido, eso porque el sábado se empiezan a jugar los cuadrangulares finales según lo que toque, ¿no? Si según cómo se termina en la tabla de posiciones, se ve si se avanza por Copa de Plata, Copa de Oro, por así llamarlo, a lo que son las definiciones de este campeonato categoría C de hockey, que nos pasa la información de que está disponible para trabajar mañana, tarde o noche. Tiene muy buenas referencias, deja su número de celular para cuidar personas, bien, buenísimo. Ahí estaba dejándonos el detalle también para aquellos que quieran, necesiten de una persona para cuidados. Bienvenido. Toledo, oriundo de Mar del Plata, atraviesa problemas financieros desde hace varios meses. La sucursal de la cadena de supermercados Toledo, ubicada en Avenida Rivadavia 101 de Tres Arroyos, abrió sus puertas el 5 de octubre de 2020 y actualmente cuenta con 13 trabajadores locales en sus filas. En el marco de las recientes negociaciones para destrabar el conflicto salarial de la empresa, autoridades del sector gremial le confirmaron a los medios de Tres Arroyos que el 60% restante de los haberes correspondientes al mes de julio serán depositados este y local comercial de la ciudad de Tres Arroyos, la emblemática empresa marplatense Supermercados Toledo avanzó este miércoles con un acuerdo con el sector gremial para cumplir con el 60% de los salarios de julio que la firma, en este caso, debía desde comienzos de mes. De acuerdo con el acta firma que llega desde la ciudad de Tres Arroyos, en este caso Medios Tres Arroyos, donde la Jefatura de Policía Comunal de Coronel Suárez informó que a raíz de acciones iniciadas con fecha 8 de julio del corriente año, personal de policía, luego de observar un pasamano en la vía pública, procedió a la aprehensión de Martín Alejandro Sosa y el secuestro de 30.000 pesos en efectivo. Se dispone allanamiento de urgencia sobre domicilio de Sosa, cito en Luis de Bernardi y Combatientes de Malvinas, momentos previos a la diligencia personal de consigna y de manera encubierta, que se hallaba custodiando el domicilio, constata el egreso del interior del inmueble de un femenino, identificada en este caso como Estela Maris Acoria, cannabis sativa, balanza de precisión, recortes de nylon, 71.190 pesos y dos teléfonos celulares procediéndose todo esto a la aprehensión para luego realizar la diligencia del allanamiento. Con fecha posterior, el magistrado de intervención confirmó la detención de Sosa procediéndose a las tareas de diligencia y demás. Bueno, esto pasó también en la ciudad de Coronel Suárez. Bueno, y hoy en Pringles seguramente será, en un ratito lo va a estar comentando Maximiliano Melchior, porque hoy se llevó a cabo aquí en Pringles el inicio de la Feria Regional de Arte, Ciencia y Tecnología. El acto tuvo lugar, a ver si podemos compartir un poquito de lo que fue el acto de inicio que tuvo lugar en la Escuela Agrotécnica de nuestra a lo largo de la jornada de hoy. Ahí estamos compartiendo un poquito de lo que fue esta presentación. A ver, me quedo un poquito con el aire.
1: Ciencias y Tecnología del Distrito de Coronel Pringles. Del programa de actividades científicas y tecnológicas educativas. Las y los estudiantes y docentes.

0: Docentes de la región 21 se han preparado para llegar hoy a esta feria y compartir el trabajo que vienen realizando en cada una de las aulas e instituciones educativas. Contemplan la diversidad de intereses y promueven el trabajo colaborativo, creativo y participativo, e incentivan distintas formas de interactuar con el conocimiento. Las ferias son encuentros pedagógicos donde se enseña, se aprende y se establecen diálogos con la comunidad educativa. Constituyen una instancia de encuentro y democratización del conocimiento. Queremos agradecer la presencia del señor intendente municipal, Lisandro Mastini.
1: Bien, bueno, en un ratito vamos a estar compartiendo el resto de lo que fue esta presentación entre Noticias Primera Edición. Bien, acá me están informando, se cerró el tercer cuarto, está ganando el Sudoeste 1-0, Está ganando el Sudoeste 1-0 en lo que hace al campeonato de selecciones de hockey. Bueno, gracias por la información. Y ya saben, se está transmitiendo en vivo por el Instagram de la Asociación de Hockey, el partido. Pero el otro, el partido de la tarde, el de las 6:30 de la tarde, se va a poder ver por la página de la Federación de Chaco. Ahí se va a poder ver el partido que van a estar protagonizando la Asociación de Hockey del Sudoeste. 0-0 por la Copa Argentina. En Libertadores, Platense igualó con Coquimbo Unido 1-1. Esto en la Argentina. Palmeiras empató con Cerro Porteño de Paraguay 1-1. Cruzeiro igualó con Flamengo también 1-1. Esto por Copa Libertadores. En Sudamericana, Montevideo City Torque le ganó a Tigre en calidad de visitante por 1-0. Y Atlético Mineiro le ganó a Bragantino. De este cotejo lo vimos por el canal, el partido de Olimpo Villamitre. Victoria de Olimpo 2-0. No recuerdo el canal ahora que lo estaba transmitiendo, pero se pudo ver el partido en vivo de Olimpo y de Villamitre. Y bueno, ya preparando la agenda para lo que se viene el fútbol por la Copa Libertadores de América, 7 de la tarde, Marisol ante la Liga de Quito. Marisol. Mirasol. Mirasol, con Liga de Quito, Copa Libertadores. Sí, Copa Libertadores. Mirasol ante la Liga de Quito. Capaz que me hago hincha el Mirasol, Viste, me hice hincha de Cabo Verde y no tuvo buen campeonato Cabo Verde. No, el otro que me gustaba era, que dije yo, el trago, Curazao. Curazao, tenía todas las fichas puestas en Curazao. Pero bueno. Y bueno, y a las 21:30 horas, Central ante Corinthians, para hoy. En Sudamericana, 7 de la tarde, Santos ante Macará. 19 horas Vasco da Gama ante Olimpia, que la Libertadores. Pero no puede pasar eso, no puede ser. Es como si en Europa el París, el Real Madrid y el Barça jugaran la Europa League, más o menos, ¿no? Pero bueno, así estamos. Y hablando de la Liga Profesional de Fútbol, como para que vayas agendando, ¿qué le pasa, amigo? El domingo a las 3 de la tarde, Sarmiento de Junín Huracán. 6 de la tarde, River Argentinos. 20:15, Barraca Central. También 20:15, Central Córdoba Instituto. El lunes, más fútbol. Se lo contamos el lunes. Nos vamos porque acá me está apurando el operador. Dice, dale, que tengo que hacer. Nos vamos con más informador, como siempre, mañana a las 9, aquí por la 91.3 FM Transformación, en Duplex por Canal 2 y a través de la aplicación del diario en todo el mundo. A todos, muchísimas gracias. Gracias por estar. Recuerden, vivamos la vida. Es una, se nos va rápido. Chau, hasta mañana.
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2: Es la hora 12:30.

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0: como dice Nico,
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0: una vez más de la planta, la coupé, una más, dice.

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4: Es la hora 14 en punto.

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3: Es la hora 15 en punto.

0: esta jornada de jueves 13 de agosto, con 8 grados 7 décimas de temperatura, está fresquito, kilómetros con ráfagas de casi 16 kilómetros, La presión 1027.4, la mínima fue de 2 grados 4 décimas, Vamos a ver qué dice el pronóstico para Coronel Pringles. Bueno, parece que vio que teníamos sábado y domingo lluvia. Bueno, parece que no. Bueno, el sábado sí. Mañana, mínima de 3 grados, máxima de 11, parcialmente nublado, va a estar como hoy. Y el sábado, mínima de 9, máxima de 12, con probabilidad de lluvia. 6, que les toque lindo a los nenes, ya que hoy, el domingo es el día del niño, ¿no? El lunes, parcialmente nublado, mínima de 5, máxima de 11. El martes, mínima de 4, máxima de 12, también parcialmente nublado. El miércoles, cielo limpio con alguna nube, 6:60:60, si querés dejar un mensaje en el contestador para mandar mensaje de texto al 291-4259-099. También podés ingresar a la página del Diario de Pringles, www.eldiariodepringles.com.ar. Y si no, te bajás la aplicación, ahí a través del QR que tenemos en pantalla, lo escaneás y tenés la aplicación de la aplicación en tu teléfono celular. Con la farmacia de turno, hoy tenemos, farmacial, el oficial del euro, del real, toda la información de política, de policial, de interés general, de deportes, toda la actualidad, las cámaras de la ciudad, de Montehermoso, de Sierra de la Ventana, los resultados de las quinielas, el horóscopo. Podés ver también las ediciones anteriores y que por ahí se te pasó alguna información, también lo podés hacer a través del diario digital en la aplicación. Hoy es el Día Internacional de la Zurdera, ser zurdo, Día Nacional de la Zurdera, Día Nacional del Consultor Psicológico, Día Internacional del Lobo, Día Internacional del Armadillo, número de la suerte 852. Vos sabés que un día como hoy, pero del año 1872, nace este cantante bailantero, que falleció muy joven, cumpliría 54 años. Estamos hablando de Leo Mattioli en la tarde.
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Bien, y así pasaba Leo Mattioli en el día de su cumple, que cumpliría 54 años, ¿eh? 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

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Bien, y uy, qué lindos nenes que tengo por acá. Acá tenemos, bueno, por el Día del Niño me están mandando muy bien, así ya están preparaditas las fotos. Y Fausto, Felipe y Fermín, hermosos, ¿eh? Bueno. Fausto, Felipe y Fermín, que tengan un lindo día del niño, el pro Rafael solo. Qué cara de pícaro, por Dios, Rafa, ¿eh? Sí, la cara lo vende, la cara lo vende, ¿eh? Ahí lo tenemos a Rafa también, ¿eh? Desearles un feliz día del niño, ¿eh? Bueno, muchísimas gracias. Sigan mandando fotitos, así se llena variedades de niños y el diario de Pringles y también el diario digital, ¿eh? Sí, para que los nenes también se puedan ver, ¿eh? Bien, seguimos en la tarde, 31 minutos de la hora 15, llega Mario Luis.

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2: Y seguimos en la tarde, los caminos de la vida, ¿eh? No son los que yo esperaba. 49 minutos de la hora 15 y vamos a autoservicio y carnicería Las Marcas en Italia 1456, que tienen muy buenas promociones, ¿eh?
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0: 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Bien, se viene la música a la tarde, se viene Elefante.
1: ¡Bienvenidos!

Te digo la temperatura, ha quedado una tarde hermosa, ¿eh? 8 grados 8 décimas, ¿eh? Está fresquito, sensación térmica 6 grados 3 décimas, el viento casi 16 kilómetros por hora del norte con ráfagas de 22 kilómetros, ¿eh? Y ahora sí, aguardamos continental.

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1: Las 4 de la tarde, temperatura 11.3, cielo nublado.
2: Diputados Cristian Ritondo, quien participó de la reunión en Casa Rosada junto a los representantes de La Libertad Avanza, afirmó que su partido nunca especula.
3: Nosotros no venimos a especular, no lo hemos hecho el primer día, nosotros no estamos pidiendo que nos dan para hacer tal cosa. El PRO ha demostrado desde el primer momento que es garante del cargo. Lo que nosotros, como dijo bien Fer, hoy es un primer paso en el camino que nosotros queremos llegar. Seguramente si tenemos algo que decir, algo que tenemos que opinar, lo haremos en el marco de esta reunión, que fue en cada una de las leyes.
2: Fabián Del Monte, Servicio Informativo Continental.
1: El proyecto complementario de la Ley de Emergencia Fiscal logró dictamen y está en condiciones de ser tratado en el recinto. Por Continental, la diputada radical Karina Banfi destacó que solo los grandes contribuyentes quedan afuera del régimen simplificado de ganancias.
4: Contribuyentes, porque esto principalmente es para personas humanas y personas jurídicas de la pequeña mini empresa, sí. Y contribuyentes individuales. No así los grandes contribuyentes, porque tienen otro tipo de número tributario que merece una mirada un poco más profunda. Y además hay un dato que es fundamental. A los pequeños contribuyentes

0: que se adhieran a este sistema van a tener beneficios fiscales.
1: Noticia de último momento.
2: La inflación oficial de julio fue del 2,1%. La cifra es dos décimas más alta que el 1,9% del mes pasado. El costo de vida acumula el 19,3% en lo que va del año. Reiteramos, la inflación de julio fue del 2,1%, según el INDEC, y alcanza el 33,8% interanual.
3: Movimiento vehicular en las principales salidas como la General Paz, la Panamericana. Recuerden que la autopista Buenos Aires-La Plata, desde las 9 de la noche hasta las 5 de la mañana, va a estar cerrado el egreso hacia la autopista 25 de mayo a la altura del kilómetro 4, sentido la ciudad de Buenos Aires, por obras. En Balvanera está cerrada la calle Jean Lloré, entre Valentín Gómez y Sarmiento. En la avenida Escalabrini, Ortiz y Charcas hay reducción de un carril sentido la avenida Santa Fe por un vehículo con pérdida de gas. Y los servicios, el Belgrano.
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Bien, 6 minutitos de la hora 16 pasaron las informaciones, seguimos a la tarde y en Carlos Llano Neumáticos, usted sabe que acá tenemos la venta de neumáticos Pirelli, Michelin, Fate, Goodyear, Firestone, Bridgestone y también dos líneas nuevas importadas que vienen con muy buen precio y excelente la calidad para que vos puedas cambiar tus neumáticos. 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

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Bueno, la rusa acá me pide un tema, dice, de Mónica Pose, dice, tenemos Soy la rusa, me pasás algún tema de Mónica Pose, súper recuerdo de los 80.

Viene así, pasaba Mónica Bosse, no vuelvas a besarme, ahí para la rusa que quería compartir un tema de los 80, ¿eh? 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De pedir tema, pero y si yo la tengo como oyente, ella escucha, tremendo eso, Sí, ella escucha y pide tema.

0: Viene así pasaba la música en la tarde. Bueno, Atlético Tucumán apabulló Independiente anoche con un cuaterno 4-0 y reconocible Independiente. Gustavo Quintero.
1: Seamos fuera de la Copa.
0: Quedamos fuera de la Copa. Ojo ustedes, no se rían porque... Gustavo Quintero dejará de ser el entrenador de Independiente. ¿Y sabe quién se va a hacer cargo por ahora? La dupla Mateu Tuzio se hará cargo de la primera. Estas son las últimas informaciones que tenemos. Mientras la dirigencia ultima los detalles de la desvinculación de Gustavo Quintero, los entrenadores de la reserva asumirán de forma parcial por ahora, Sí, así que bueno, Independiente un desastre, desastre. Así que bueno.
1: Seamos fuori de la Copa.
0: Bueno, vamos a ver. Cuando sí, así que también me queda fuera de la Copa, Bien, seguimos en la tarde por acá. Qué peleador, la rusa, claro, le dicen que la mandan a trabajar. Qué peleador, dice, soy fiel oyente y trabajo, tomá, claro, y ahí está la rusita. Y él también, ¿eh?

Quien nos mandó el mensaje debe estar, supongo que trabajando, y también está escuchando la radio, ¿eh? Así que bueno, saluditos para los dos, ¿eh? 25 minutos de la hora 10 para que ustedes puedan elegir. 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Seguimos aquí en la tarde haciéndote compañía mientras vos, bueno, trabajás, ¿eh? Hay otros que por allí están haciendo algún tipo de manualidades y nosotros los acompañamos con la música, ¿sí? Porque veo que todas son peleas y disturbios, ¿eh? Ni te cuento en la farándula, lo que pasa, tremendo, tremendo, ¿eh? Así que bueno, nosotros te relajamos, escuchás música, te sentís bien, ¿eh? Así que acá te hacemos compañía en la tarde, ¿eh? 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Sí, dice por acá, obvio que estoy escuchando, ya que estás pasando el tema de los piojos, que se llama lo que más, a ver si lo tenés. Bien, gracias, Graciela. Besos a la Rusita, ¿eh? Bueno, ahí está mandado el saludito para la Rusita, ¿eh? Bien, tengo esta nueva versión, donde quieras.

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Estamos aquí en la tarde, 44 minutos de la hora 16. Vamos con los numeritos de las quinielas presentados por Casa Ruiz en Rivadavia 925 a 4.319. En la de Santa Fe, 1.950. Cordobesa, 9.099. En la tómbola de Entre Ríos, 3.855. En la ciudad, en la mañana, 5.637. En la provincia de Buenos Aires, 5.658. En la de Santa Fe, 9.180. En la cordobesa, 9.031. En la tómbola de Entre Ríos, 2.092. En la provincia de Buenos Aires, 0.185. En la de Santa Fe, 4.613. Uruguaya, 4.442. Cordobesa, 3.659. En la tómbola de Entre Ríos, 2.739. Vamos con los números de la suerte. Con el 21 te doy el 53 y el 24. 53 y 24. Con el 85, con el 21, el 53 y el 24. Con el 85, el 10 y el 11. Y el común de los dos, el 77. 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Se viene la música.

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1: ¡Se va!
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3: Aí, sim, já te decimos. A ver qué pasó un día como hoy, pero del año 1989, muere Hugo del Carril, cantor popular y director de cine argentino. Hoy se cumplen 37 años. En el año 2004, 11 millones de españoles marchan en repudio al atentado del 11 en Madrid. Hoy se cumplen 22 años. ¿Y sabe quién cumple años hoy? A ver si me pasa algo, porque ya estamos ahí para el Día del Niño. Sí, Carlitos Balá. ¿Se acuerdan cuando vino a Pringles? Carlitos Balá nace un día como hoy, pero del año 1925. Sí, que bueno, dedicado a todos los niños, y justamente el domingo se celebra el Día del Niño. Él nació un 13 de agosto de 1925. ¿Tenemos algo? ¿Sí? A ver. Bueno, no sale nada. Los tallarines.
4: Para divertir.

Bien, si le habrá sacado los chupetes a los niños, Carlitos Balá, qué lindo. 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Hoy cumpliría 101 años, Y ustedes vieron los pantalones cargo para damas, Hay borcegos también que recibieron. 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
2: Bien, ¿eh? Felicidad empieza con fe. 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

0: que distintos, Bien, a ver si tengo tiempo de escuchar este tema. La primera vez que lo vamos a escuchar, La Berizo con Los Enanitos Verdes. Ingrata.
1: Es lo nuevo de La Berizo junto a Los Enanitos Verdes.

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1: 5:02, temperatura 11 grados, cielo nublado. El PRO le transmitió al gobierno que aún no definió su postura respecto de las PASO. Para Unión por la Patria, las primarias abiertas y obligatorias son el primer objetivo conjunto a defender.
2: Una reforma electoral mucho más amplia, que no es solamente las PASO. La PASO tiene cosas a favor y cosas en contra, eso ya lo hemos dicho mil veces. Lógicamente, cuando tengamos una posición concreta del PRO, la vamos a transmitir. Hoy, dentro del PRO, hay algunos que dicen, tendremos que ver porque es costosa y la gente va muchas veces, y otro que dicen o decimos, che, mira, la PRO la verdad que nos dio herramientas de construcción de alternativas en Argentina.
3: La agenda
2: es un tema absolutamente mismo en la Argentina, que hagan lo que quieran, tengan el candidato que quieran. Ojalá la Argentina salve y no tenga un Kicillof, por Dios.
4: Fabián Del Monte, Servicio Informativo Continental.
1: Luis Caputo, de Provincias Unidas, habló de su proyecto para asistir a los deudores de créditos.
5: Es un proyecto que es bastante simple y que lo que establece es una segunda oportunidad. Hay voluntad de pago. Este es el gran punto de partida, por lo menos, que nos inspiró a nosotros a presentar este proyecto. Una especie de segunda oportunidad. Es muy simple mi proyecto. Es un procedimiento, habilita al juez a todo lo contrario, pero el Estado puede generar reglas de juego, reglas que a veces están presentes.
1: La diputada del PRO, Laura Alonso, resaltó la política de ley y orden que ejecuta Jorge Macri en la ciudad de Buenos Aires. Por Continental, vinculó la presencia de manteros en las calles con los índices de inseguridad.
6: La policía de la ciudad decidieron desalojar avenidas y calles de la ciudad de manteros, es que bajó el delito. El robo y el hurto en las zonas donde había manteros bajó. Es impresionante la inseguridad que también generaba, además de la injusticia, la presencia de manteros en la ciudad de Buenos Aires.
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Bien, pasaron las informaciones, seguimos en la tarde, 10 minutitos de la hora 17. Una tarde gris que se ha puesto, fresquita, 7 grados de temperatura tenemos, con una sensación térmica de 5 grados una décima. Viento del nor-noreste a 9 kilómetros y medio con ráfagas de casi 15 kilómetros, La humedad del 66% y la presión 1027.8, Vos sabés que en el establo, esta casa de carnes, que tenemos muy buena calidad en carne de... 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

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Bueno, Mirta, tenía ganas de escuchar este tema y aprovecho y se lo dedico también para Eva, para Olga, que sé que les gusta. Acá un poco de ritmo, 15 minutos de la hora 17.

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Así pasaba la música en la tarde, 21 minutos de la hora 17. 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

Lego. Lego. 36 minutitos de la hora 17. 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Estos son algunos, algunos de los famosos que cumplen años en el día de hoy. 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

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Bueno, por acá, buenas tardes, perdón que te moleste. Ayer saqué una foto del arroyo, podés difundirla, tal vez limpien, muchas gracias. Un beso, Bueno, a ver qué pasa con el arroyo, que se viene el agua. Viste que está anunciado también este niño, que va a estar tremendo, Sí, tremendo. Bueno, acá me envían esta foto de no sé qué parte es. De la ruta ahí, del puente. Debe ser de Boulevard 40 o de la entrada de Pringles, acá lleno de ramas, sí, muchas ramas hay, acá me mandan esta foto del arroyo para que, bueno, gente que supongo que le pertenece al municipio, ¿no? Puedan limpiar eso, porque sí, si viene una lluvia media fuerte, se desborda enseguida, de la entrada de Pringles, de la entrada, en 25 de mayo ahí, de la entrada de Pringles, cómo está la cantidad de ramas que hay, sí, se ve que han cortado ramas y han quedado los tipo gajos, así que ahí a la entrada de Coronel Pringles, después sabemos, ¿no? Acá un oyente sacó la fotito, le pedimos a la gente encargada de la limpieza, si pueden sacar todas esas ramas que están ahí justo debajo del puente, sí, justo debajo del puente agua. Sabemos que en otros lugares también está lloviendo, y este tiempo, como se presenta con lo del niño, vamos a tener hasta entrando el verano, días así, de lluvia, otros nublados, otros con frío. Arjona a la tarde y tocando fondo.

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viene así, pasaba Ricardo Arjona tocando fondo, ¿eh? Vamos a viajar, ¿qué te parece? ¿Sí? Viajamos con Walter Pérez, viajes y turismo. Y nos vamos a la fiesta de la flor con visita a Luján, ¿eh? El 9 de octubre. Y de vuelta sale de Coronel Pringles.

Salimos de Coronel Bringles desde la terminal de ómnibus, ¿eh? Los viajes te damos el desayuno y también la cena a bordo, ¿eh? Tenemos Valle Hermoso para el 24 de septiembre con pensión completa, 3 noches, ¿eh? Ushuaia, 23 de noviembre con desayuno. Termas de Río Hondo, ¿eh? 6 de septiembre, 6 noches con pensión completa, ¿eh? Salta y Tucumán, 10 de septiembre, viaje por los valles calchaquíes, hermosos viajes. Puerto Varas, el 4 de octubre, Puerto Madryn, el 6 de noviembre, Merlo, San Luis, para recibir la primavera y festejar el Día del Jubilado, el 17 de septiembre, 3 noches con pensión completa, ¿eh? También Mendoza y San Rafael por el camino. Luna llena. También Esquel visita la magia de los tulipanes el 7 de octubre, 4 noches. La Rioja, Aymogasta, secretos de la tierra colorada el 15 de octubre, 6 noches. Para que puedas disfrutar y conocer nuestra República Argentina, ¿eh? Bariloche, el 9 de noviembre, Capilla de Mármol, el 21 de octubre. Hay cruceros también. Y ya prontito te vamos a decir, para que te puedas tomar unas lindas vacaciones e irte a disfrutar a alguna playa, ¿eh? Sí, así que ya te vamos a estar contando. Y también te recuerdo la visita del Papa, ¿eh? Del Papa León a la Argentina, 11 de noviembre, estamos saliendo, ¿eh? Desde Coronel Pringles, ¿eh? A la Argentina, ¿eh? Comunicate al 291-42-59-099 y viajamos con Walter Pérez, Viajes y Turismo. Bien, ¿eh? Qué lindo, ¿eh? Tomarse unos días, una semanita y nos vamos de viajes, ¿eh? ¿Sí? 52 minutos de la hora 17.

0: bien, ¿eh? Y así pasaba la música, quiero creer, ¿eh? 56 minutos de la hora 17, ¿eh? 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Bien, falta un minutito, ¿eh? Para la hora 18. 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
2: De temperatura 10 grados 9, cielo nublado con llovizna. Llegó agosto y la inflación no empezó con 0 ni con 1. Fue del 2,1% y acumula el 19,3% en el año. Por Continental, el economista Aldo Abraham atribuyó el aumento respecto del mes anterior a causas...
3: El mes anterior y que julio, ¿no? Sobre todo que julio, porque en julio se da algo que es que vienen las vacaciones, ¿no? Sí. Y eso...

0: lo que hace es gestar un fuerte incremento en todo aquello que tenga que ver con transporte, hoteles, entretenimientos, y eso fue lo que mayormente generó el fuerte...
1: Ya comenzó y los principales espacios empezaron a reacomodarse y a influirse mutuamente. Por Continental vinculó la reunión de hoy entre el PRO y el gobierno con la que mantuvieron el lunes los principales líderes de Unión por la Patria.
2: El sistema político funciona como un sistema. Sí. ¿Qué quiere decir esto? Quiere decir que reacomodamientos, cambios en uno de los lados produce también reacomodamientos, cambios en otro de los puntos del sistema. Estamos viendo los movimientos que apuntan a la organización de lo que va a terminar siendo la oferta electoral, que yo entiendo se va a terminar viendo de manera más clara allá por el mes de abril, mayo.
3: La secretaria general de la Presidencia y titular de La Libertad Avanza, Karina Milei, encabeza la inauguración de una sede partidaria en el barrio porteño de Barracas, en Avenida Caseros, al 500. El local funcionará como el nuevo punto neurálgico del armado político libertario. El objetivo principal de este nuevo espacio... Fabián del Monte, Servicio Informativo Continental.
4: Pronóstico.
1: Tormentas aisladas... Esta tarde, nuboso mañana, la mínima 10 grados, la máxima 13.
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Bien, y así pasaban las informaciones. 12 grados, mayormente nublado durante todo el día. El sábado dan lloviznas en la madrugada, lluvias aisladas en la mañana, en la tarde y en la noche. El día sábado 100%, en la mañana un 70%, en la tarde un 100% y un 70% en la noche. Poco viento, pero con lloviznas. El domingo mínima de 8, máxima de 16, mayormente nublado. El lunes mínima de 6, máxima de 13, también mayormente nublado por la mañana, parcialmente nublado por la tarde o noche. El martes mínima de 5, máxima de 14, parcialmente nublado. Y el miércoles...

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Y podés pagar con todas las tarjetas de créditos, En un ratito nada más ya estamos con los numeritos de las quinielas y se viene este tema.

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viene, ya tenemos los numeritos de las quinielas presentados por Casa Ruiz en Rivadavia 925, la casa de la suerte, donde jugás, ganás y cobras en el acto. En la vespertina de la ciudad salió el 4908-4909-3011-3011. En la cordobesa 8140. Y en la tómbola de Entre Ríos, 8683, ¿eh? 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

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Se viene Roger King con Drean Mar a la tarde.

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Cuidamos de vos. 40 minutos.

así pasaba la música y tengo una fotito, la foto del día que nos envía nuestro oyente, nos envía la foto

entrada del sol, ¿vio? Porque sabe que nosotros estamos acá encerraditos. Qué lindo que está ese campo, ¿eh? Hermoso. Qué prolijito todo, ¿eh? Bueno, ahí vemos bandera argentina y el campo, ¿eh? Fíjese, el cielo está ahí medio cubierto. Pero lindo, ¿eh? Lindo. Qué lindo que se ve todo verdecito, ¿eh? Sí, así que bueno, le agradecemos a nuestro oyente que nos envía la foto de todos los días de la entradita del sol, ¿eh? Para que sepamos cómo está la entrada del sol en Coronel Pringles. Fíjese cómo va cambiando. Esta es la de ahora, con la bandera argentina. Esta fue la de ayer. Esa fue la de ayer. Esta es la de antes de ayer, con viento, Sí. Esta puede, muy bien, muy bien. Y esta fue la del sábado, Sí, esta nos mandó el sábado. Todos los días nos manda fotitos, así que de la entrada del sol. Le agradecemos muchísimo ahí a nuestro amigo campesino, Sí, y vos sabés que Grupo Fava, atención que Grupo Fava está en el mes aniversario, y tiene promociones en distintos artículos para que usted pueda comprar, pero también tenemos la promo de una moto, sí, una moto 0 kilómetro que se sortea, así que anda, comprá, saca la tarjeta. 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Si compartimos un temita musical aquí en la tarde.

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Para que no pases frío, te recordamos que acá tenés que comprar la mejor calidad en leña, ¿eh? 56 minutos de la hora 18.

0: Pará. Escuchá, dice así.
1: A ver.
2: Bien, y nos vamos. Pará, que nos vamos, porque ya se viene la misa por Canal 2 FM Transformación y la aplicación del diario de Pringles. Te digo, la temperatura 6 grados 3 décimas, sensación térmica 4 grados 3 décimas, frío, Viento del norte a 9 kilómetros y medio con ráfagas de 19 kilómetros y la humedad del 70%. Mañana viernes nos reencontramos nuevamente para compartir una tarde más de testimonio.

0: En el nombre del Padre, y del Hijo, y del Espíritu Santo.
1: Amén.
0: Hermanas y hermanos, el Señor que dirige nuestros corazones para que amemos a Dios, esté con todos ustedes.
1: Y con tu espíritu.
0: Hoy celebramos esta memoria tan especial de San Ponciano Papa e Hipólito, presbítero, mártires, dieron su vida por la fe. Y hoy queremos también no solamente recordarlo, sino pedir su intercesión para que tengamos su valentía. En este día vamos a rezar al Señor

0: pidiendo por al Señor y encomendamos la salud de Angélica, Arnaldo y Santiago, Carolina, Miguel, Roberto, Ana y Mariana, Aníbal, Rodrigo y Nora, Marina, Javier y Felipe, Olivia, Josefina y Malena, de Ignacia, Belén y Enrique, y la salud de Nina, Dante y Luciano, Santiago, Guillermo y Liliana. Ofrecemos esta misa por las almas de Paula, María Luisa Navarro, Walter Marani, María Mayer, Antonio Fernández y Antonio, y pedimos por todas sus intenciones. Reconozcamos delante del Señor la vida que nos regala, pero también la necesidad que tenemos de transformación y conversión. Con humildad, pidamos perdón a Él por nuestros pecados. Yo confieso ante Dios Todopoderoso y ante ustedes, hermanos, que he pecado mucho de pensamiento, palabra, obra y omisión, por mi culpa, por mi culpa, por mi gran culpa. Por eso ruego a Santa María, siempre Virgen, a los ángeles, a los santos y a ustedes, hermanos, que intercedan por mí. Señor, ten piedad.
1: Señor, ten piedad.
0: Cristo, ten piedad.
1: Cristo, ten piedad.
0: Señor, ten piedad.
1: Señor, ten piedad.
0: Oremos. Te pedimos, Dios, la sagrada fe en nuestros corazones. Por nuestro Señor Jesucristo, tu Hijo, que vive y reina contigo en la unidad del Espíritu Santo y es Dios por los siglos de los siglos.
1: Amén. Amén.

0: Lectura de la profecía de Ezequiel. La palabra del Señor me llegó en estos términos: Hijo de hombre, tú habitas en medio de un pueblo rebelde. Ellos tienen ojos para ver, pero no ven. Como si tuvieras que ir al exilio, y parte en pleno día a la vista de ellos. Emigrarás del lugar donde te encuentras hacia otro lugar, a la vista de ellos. Tal vez así comprendan que son un pueblo rebelde. Sacarás tu equipaje, abrirás un boquete en el muro y saldrás por él, a la vista de ellos. Cargarás el equipaje sobre tu espalda y saldrás cuando sea de noche, cubriéndote el rostro para no ver el país, porque yo te he convertido en un presagio para el pueblo de Israel. Yo hice exactamente lo que se me había ordenado. Saqué mi equipaje en pleno día, como quien parte para el exilio, y por la de ellos. A la mañana, la palabra del Señor me llegó en estos términos: Hijo de hombre, ¿no te ha preguntado la casa de Israel, ese pueblo rebelde, qué es lo que estás haciendo? Diles, así habla el Señor: este oráculo presagio para ustedes. Lo mismo que yo hice se hará con ellos. Serán deportados e irán al exilio. El príncipe que está en medio de ellos cargará el equipaje sobre sus espaldas durante la noche y saldrá por el boquete que abrirán en el muro para hacerlo salir. Y él se cubrirá el rostro para no ver el país. Palabra de Dios.
1: Te alabamos, Señor.
0: Al salmo respondemos: recuerden las maravillas del Señor.

0: Recuerden las maravillas del Señor.
1: Ellos tentaron e irritaron a Dios. No observaron los preceptos del Altísimo. Desertaron y fueron traidores como sus padres. Se desviaron como un arco fallido.
0: Recuerden las maravillas del Señor.
1: Lo afligieron con sus lugares de culto. Le provocaron celos con sus ídolos. Dios lo advirtió y se llevó al cautiverio, su arca gloriosa en manos del enemigo. Entregó su pueblo a la espada. Se enfureció contra su herencia.
0: Recuerden las maravillas del Señor.

0: El Señor esté con ustedes.
1: Y con tu espíritu.
0: Y le preguntó a Jesús: Señor, ¿cuántas veces tendré que perdonar a mi hermano las ofensas que me haga? ¿Hasta 7 veces? Jesús le respondió: No te digo hasta 7 veces, sino hasta 70 veces 7. Porque debía 10.000 talentos. Como no podía pagar, el rey mandó que fuera vendido junto con su mujer, sus hijos y todo lo que tenía para saldar la deuda. El servidor se arrojó a sus pies diciéndole: Dame un plazo y te pagaré todo. El rey se compadeció, lo dejó ir y además le perdonó la deuda. Al salir, este servidor encontró a uno de sus compañeros que le debía 100 denarios y tomándolo del cuello hasta ahogarlo le dijo: Págame lo que me debes. El otro se arrojó, pero él no quiso, sino que lo hizo poner en la cárcel hasta que pagara lo que debía. Los demás servidores, al ver lo que había sucedido, se apenaron mucho y fueron a contarle a su señor. Este lo mandó llamar y le dijo: Miserable, me suplicaste y te perdoné la deuda. ¿No debías también tú tener compasión de tu compañero como yo me compadecí de ti? E indignado, el rey lo entregó en manos de los verdugos hasta que pagara todo lo que debía. Lo mismo hará también mi Padre Celestial con ustedes,

cuando escuchamos la versión en castellano de Argentina de 1 Corintios 13, es todo lo demás. Y entonces el amor no pasará jamás. El amor no busca su propio interés, no procede con bajeza, no es envidioso, no hace alarde, no se envanece, etcétera, etcétera, etcétera. Pero cuando lo escuchamos en la canción de Perales, una canción que me gusta mucho, darse al otro sin límite, es dar la vida sin límite. Seguramente ustedes recordarán la canción. Hay algo que

parafraseando porque no estoy leyendo, no estoy haciendo una cita textual, pero estoy diciendo lo que me acuerdo. Y entonces este principito le dice, es que el niño sabe recibir, pero el adulto calcula todo el tiempo. El adulto calcula, es un maestro en el cálculo. Y ahí llama la atención, ¿cómo el maestro en el cálculo? Y sí, todo el tiempo estamos calculando, hermanas y hermanos. Si me regaló, digo yo, ¿no?, un par de aritos para mi cumpleaños, yo para su cumpleaños por lo menos tengo que superar o hacer algo parecido a un par de aritos. No puedo regalarle otra cosa, ni más ni menos. ¿Ven? Calculamos. Si no me saludó, yo no tengo por qué saludarla o saludarlo, porque no me saludó. Estoy calculando. Los grandes calculamos qué es lo que sí, qué es lo que no. En cambio, en el amor, el Señor Jesús nos está presentando acá una dimensión totalmente distinta que se escapa de los cálculos. Que se escapa de los cálculos. Porque justamente cuando empieza allí esta enseñanza del Señor Jesús, ¿cuántas veces tengo que perdonar? Y entonces le preguntan, jactosa, con un poco así de sorno, ¿no? Le pregunta, ¿cuántas? ¿70 veces? ¿7 veces? Jesús dice, no, mucho más, la perfección, 70 veces 7. Y entonces sigue también igual con este tema que pensar, en este mensaje de Cristo. Nosotros tantas veces calculamos en la vida y el amor excede los cálculos. Porque si el Señor tiene que calcular el perdón que nos da a nosotros cada día y cada vez que nos ayude y nos auxilia, siempre vamos a estar a palabras. También el suelo que pisamos, una bendición de Dios tener la Argentina, pero son tantos los regalos que no podemos calcular nosotros lo que le debemos a Él. El Señor quiere que nos dejemos amar. Entonces, por eso, en el amor no tiene que haber un cálculo. Amar sin medida. Hoy le vamos a pedir al Señor entonces que nos ayude a este mensaje central y nuclear de nuestra fe, que es el amor, poder vivirlo con todas sus consecuencias, animarnos, ser valientes y decir, sí, Señor, yo quiero vivir en esta ley.

Oremos, hermanos, para que llevando al altar los gozos y las fatigas de cada día, nos dispongamos a ofrecer el sacrificio agradable a Dios, Padre Todopoderoso.

0: Santa Iglesia.
1: Al celebrar la muerte preciosa de los santos, te ofrecemos, Señor, el sacrificio que da al martirio todo su valor y fundamento. Por Jesucristo nuestro Señor.
0: Amén.
1: El Señor esté con ustedes.
0: Y con tu espíritu.
1: Levantemos el corazón.
0: Lo tenemos levantado hacia el Señor.
1: Demos gracias al Señor nuestro Dios.
0: Es justo y necesario.
1: En verdad es justo y necesario. Es nuestro deber y salvación darte gracias siempre y en todo lugar, Señor Padre Santo, Dios Todopoderoso y Eterno. Tú eres glorificado por la alabanza de tus santos, y en su martirio se manifiestan las maravillas de tu poder, porque en tu bondad concedes ardor en la fe, inspiras firmeza en la perseverancia y das la victoria en el combate por Cristo Señor nuestro. Por eso, unidos a los coros de los ángeles que te adoran, cantamos un cántico nuevo y te alabamos proclamando sin cesar.

0: Santo eres en verdad, Señor, fuente de toda santidad. Por eso te pedimos que santifiques estos dones con la efusión de tu Espíritu, de manera que se conviertan para nosotros en el cuerpo y la sangre de Jesucristo nuestro Señor. Él mismo, cuando iba a ser entregado a su pasión, voluntariamente aceptada, tomó pan, dándote gracias lo partió y lo dio a sus discípulos, diciendo: tomen y coman todos de él, porque esto es mi cuerpo, que será entregado por ustedes. Del mismo modo, acabada la cena, tomó el cáliz y, dándote gracias de nuevo, lo pasó a sus discípulos, diciendo: de la alianza nueva y eterna que será derramada por ustedes y por muchos para el perdón de los pecados. Hagan esto en conmemoración mía. Este es el sacramento de nuestra fe.
1: Anunciamos tu muerte, proclamamos tu resurrección. Ven, Señor Jesús.
0: Así, Padre, al celebrar ahora el memorial de la muerte y resurrección de tu Hijo, te ofrecemos el pan de vida y el cáliz de salvación y te damos gracias porque nos haces dignos de servirte en tu presencia.

0: Te pedimos humildemente que el Espíritu Santo congregue en la unidad a cuantos participamos del cuerpo y la sangre de Cristo. Acuérdate, Señor, de tu Iglesia extendida por toda la tierra y con el Papa León, con nuestro obispo Carlos, su obispo auxiliar Pedro y todos los pastores que cuidan de tu pueblo, llévala a su perfección por la caridad. Acuérdate también de las súplicas por las que te presentamos esta Eucaristía, aumento, perseverancia, santificación de las vocaciones sacerdotales, especialmente en nuestra arquidiócesis, la salud de Angélica, Arnal, de Santiago, Carolina, Mini, Enrique, Nina, Dante y Luciano, Santiago, de Guillermo y Liliana. Acuérdate también de nuestros hermanos que se durmieron en la esperanza de la resurrección, Paula, María Luisa Navarro, Walter Marani, María Mayer, Antonio Fernández, Antonio, y de todos los que han muerto en tu misericordia, ádmitelos a contemplar la luz de tu rostro. Ten misericordia de todos nosotros, en tu amistad a través de los tiempos, merezcamos por tu Hijo Jesucristo compartir la vida eterna y cantar tus alabanzas. Por Cristo, con Él y en Él, a ti, Dios Padre omnipotente, en la unidad del Espíritu Santo, todo honor y toda gloria por los siglos de los siglos.
1: Amén.
0: Hermanos, llenos de confianza en Dios, porque siempre nos ayuda y nos escucha. Igual que San Ponciano, el mártir de hoy, compañeros. Yo dije Hipólito, pero San Ponciano. El día de hoy fue un papa muy importante que defendió tanto la fe. Vamos nosotros a orar como Cristo enseñó a sus apóstoles y después nos confió a nosotros. Padre nuestro que estás en el cielo, hoy nuestro pan de cada día, perdona nuestras ofensas, como también nosotros perdonamos a los que nos ofenden. No nos dejes caer en la tentación y líbranos del mal. Líbranos de todos los males, Señor, y concédenos la paz en nuestros días, para que, ayudados por tu misericordia, vivamos siempre libres de pecado y protegidos de toda perturbación, mientras esperamos la gloriosa venida de nuestro Salvador Jesucristo.
1: Tuyo es el reino, tuyo el poder y la gloria por siempre, Señor.
0: Señor Jesucristo, que dijiste tu forma de tu palabra, concédele la paz y la unidad. Tú que vives y reinas por los siglos de los siglos.
1: Amén.
0: La paz del Señor Jesús esté con todos ustedes.
1: Y con tu espíritu.
2: Como hermanos, nos damos la paz.

0: Felices los invitados a esta cena del Señor.
1: Señor, no soy digno de que entres en mi casa,
0: pero una palabra tuya bastará para sanarme.
1: Y confío en que dispones de todo para mi bien. Deseo que te quedes conmigo en lo más profundo de mi alma. Te abro mi corazón, te abrazo y me uno a ti. No permitas que me aparte de tu presencia. Acompáñame y confiadamente.

0: Creemos. Padre de bondad, en este divino banquete hemos celebrado la victoria de los santos mártires San Ponciano y compañeros. Te pedimos que, alimentados con el pan de vida, nos ayudes a vencer en la lucha y, como a los vencedores, nos permitas comer del árbol de la vida en el paraíso. Por Jesucristo nuestro Señor.
1: Amén. Amén.
0: Mañana, que es viernes 14, ya celebramos las primeras vísperas de la Asunción de la Virgen María. Este fin de semana tiene algo muy particular, porque el 15, que cae sábado, es día de precepto y es día de la Asunción de la Virgen María. Y el domingo también es el día del Señor. Entonces, vamos a hacer así. Mañana a María asunta al cielo. Y también vamos a celebrar el sábado, tanto en capilla como en parroquia, la Asunción de la Virgen María. Pero el domingo va a ser misa de domingo. Va a ser en Virgen María Auxiliadora, a las 9 de la mañana y a las 11 acá. También vamos a tener la oportunidad de participar, no solo la corrupción de su cuerpo, sino que fue asunta al cielo. En un momento dice que, listo, fue llevada al cielo. Es el último testimonio que tenemos del Evangelio sobre ello. Entonces a María también la tenemos desde el cielo, iluminando nuestra vida. Y ese es el misterio tan grande. Recordemos entonces, porque en la Capilla San Cayetano hace ya incontables años se celebra el Día del Niño ese sábado. Por lo tanto, nosotros a las 2 de la tarde vamos a estar en la capilla con el grupo de apoyo de la capilla, San Cayetano, que está organizando cosas hermosas. También la promoción 2026 del Colegio Sagrado Corazón de Jesús. Están invitados ellos, o algunos de ellos, los que van a poder ir ese día, a compartir con los niños también juegos. Así que por eso va a ser un día de mucha integración y de mucha felicidad. Invito también a quien quiera participar, aunque no sea de menor edad, pero con el niño y la niña del corazón, poder participar también de un evento tan lindo y lleno de juegos en la tarde. Y último aviso, el tercero, y termino con este, que ya el 30 de agosto tenemos las patronales. Entonces tengo un anuncio re lindo para hacer, porque después voy a dar todo y voy a ampliar, pero que tenemos organizando el festival. Así que por eso estamos contentos y necesitamos oración para que todo salga lindo y Santa Rosa, nuestra patrona, tenga también el festival de Santa Rosa, de folclore, un festival de folclore y de compartir. Así que recemos por todas estas intenciones que son hermosas.
1: Vientre de Jesús, Santa María, Madre de Dios, ruega por nosotros pecadores, ahora y en la hora de nuestra muerte. Amén.
0: El Señor esté con ustedes.
1: Y con tu espíritu.
0: Y la bendición de Dios Todopoderoso, del Padre y del Hijo y del Espíritu Santo, descienda sobre todos y permanezca siempre.
1: Amén.

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2: Es la hora 19.

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1: Es la hora 20, 59 minutos.